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7: Un día normal en los Estados Unidos.

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1: Un día normal en los Estados Unidos.

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0: My Lady, buenos días. Harold Valenzuela, buenos días.
1: Yo.
0: Julio Producer, what's going on?
2: Dímelo.
0: ¿Qué pasó, DJ String?
3: ¿Qué está pasando? ¿Qué es lo que está pasando?
0: Lo que está pasando es que estamos invitando a todo el mundo a despertar alegre, bien informado y con la mejor música. Somos el show de Enrique Santos. Seré en la clavada telefónica, no te lo vayas a perder. Me hice pasar por vecino de Ramón. Y le estoy pidiendo dinero para una cirugía que le hace falta a mi esposa. Can you imagine calling your neighbor asking for money para una plastic surgery?
4: ¿Qué tiene? ¿Qué enfermedad tiene? ¿Qué tiene algún problema?
5: No,
4: ¿qué
5: no, te puedo ayudar? Bueno, honestamente no, ella está perfectamente bien de salud. Lo que le hace falta un aumento de seno.
4: ¿De qué?
5: Se tiene que hacer la fiesta, chicos, porque no consigue trabajo sin
4: tiempo. No, a mí tú no me puedes estar llamando para pedirme dinero, para hacerle la fiesta. No, a mí no me llames para eso,
5: Yo te lo hago fácil, yo llego ahí. Es más, si me das $200 hoy mismo cuando ella se la haga, yo te dejo que ella te la enseñe.
6: ¡Ay, Dios!
0: Es lo único que tiene sentido, ¿no? Si tú vas a dar un dinero para que la mujer se haga unos senos, el vecino tiene derecho, aunque sea, a ver.
6: Payback.
0: Si da un dinerito. ¿Te interesa, Extreme? ¿Tienes alguna vecina que te gustaría ver así de esa manera?
2: Enseñarle los senos míos, tú dices.
0: A los tuyos. En el caso tuyo sería, ¿cómo dice? Está el breast augmentation, que es para aumentar, y está el breast reduction.
6: That's
2: for me, yep.
0: Para quitar. Okay. Si pagamos para que Extreme se haga un reduction, yeah. ¿Podemos verlos como les quedan después?
6: Claro.
2: Claro, you're entitled.
6: Yep.
0: Yeah. Ajá.
6: Parte del día.
3: Bueno, quedarías igual que Dayanara, que no tiene
6: ¡ey!
3: Nada.
6: ¡Ey!
0: ¡Chuma!
6: Yo no soy flat.
0: No estás flat.
6: Tengo lo necesario.
0: Estás y estás bien proporcionada.
6: Gracias. Es dainty y elegante.
0: ¿Alguna vez has considerado Dayanara hasta este momento? ¿O eso no ha pasado por tu mente?
6: No. Es una historia complicada, te la cuento después.
0: Ese es un show completo.
2: Ella dijo no en secreto porque no tiene novio.
6: ¿Qué?
0: ¿Y eso qué tiene que ver que tenga novio o no tenga
2: porque
0: novio?
2: No
0: o
2: sea, puede
0: que
2: se lucir, no puede, tú sabes.
6: No, if I tell you the truth, I had them and I had that removed.
0: Oh, okay. Really?
6: Mm-hmm.
0: That's a whole story. I did not know that. Yep. Todos los días aprendo algo nuevo de Dayanara.
6: Yep.
0: Más adelante hablamos entonces, otro día nos
6: una
0: cuenta
6: cajita
0: exactamente.
6: De sorpresas.
0: ¿Por qué decidiste quitarte?
6: Yep.
0: Quitártelas.
6: Muy importante.
0: Wow. Well, I would have never known.
6: Yep.
0: You look fantastic like that. No sé por qué Chumaleri. Chumaleri lo que es una envidiosa.
6: Obvio.
0: Igual que hay mucha gente que están envidiando el hecho de que hay, número uno, Miss Hialeah, que es la capital de los latinos en Estados Unidos. Está siendo representada en el certamen de belleza Miss Universo Cuba, que se celebra en Miami esta noche. Lo puedes ver por Mega TV, lo puedes ver por el YouTube, Miss Universo Cuba. No te lo pierdas. 7:00 p.m, hora del este. Hay toda una controversia ahora porque, algunas personas están criticando el hecho de que Miss Hialeah está pasadita de peso. She's chunky.
6: Yeah.
0: Tiene curvas.
6: Voluptuosa.
0: Como muchas mujeres caribeñas. Como
6: normal, real, una mujer real.
0: There you go, real. So, escucha la crítica y esta bomba que le ha lanzado este tipo a Miss Hialeah, que compite esta noche en Miss Universo Cuba, en las redes sociales.
7: Y me parece una falta de respeto, pero muy grande, sobre todo hacia las competidoras que están en el, ¿dónde es que están? En Miss Cuba. Porque todo el que entrena y todo el que tiene un buen físico sabe el sacrificio que lleva a mantener ese físico. Y sobre todo en una etapa de competición que es más duro todavía. Para que vayas a competir al lado de una gorda, que literalmente por lo único que está ahí es por todo este tema de inclusión y todo, y ya, y por ser gorda. Porque, ¿qué mérito tiene comer sin parar? No, eso no tiene, yo no le veo mérito ninguno a eso. Vamos a empezar por ahí. Sin faltarle respeto a las gordas, con todo el respeto del mundo.
0: No, faltarle, aguanta. Sin faltarle respeto a las gordas, pero ¿qué mérito tiene tragar sin parar? Como él dice. ¿Tú cómo ves esta controversia? We're gonna get into it. En el WhatsApp nos puedes hablar. 305-605-9494. Y quiero saber si tienes una preferida. Miss Universe Cuba es esta noche 7:06 Centro por Mega TV. Y también lo puedes ver por el YouTube de
2: Miss Universe.
0: Thank you, Julio. ¿Cómo
2: Cuba.
0: Es Miss Universe?
2: I'm sorry, Miss Universe en YouTube.
0: Miss Universe Cuba.
2: No. Miss Universe? Es the official Miss Universe.
8: En la cuenta oficial de Miss Universe, they're going to stream it.
0: So por YouTube lo puedes ver en la cuenta oficial Miss Universe.
6: Wow.
0: La cubana que se elige esta noche va a representar a la isla de Cuba en noviembre.
6: En Puerto Rico.
0: En la isla del Encanto. Este año se va a realizar el certamen de belleza Miss Universe 2026.
6: Número 75.
0: Más detalles acerca del 75 years.
6: Mm-hmm.
0: Wow.
6: Yep. It's a big trayectoria. It's a big celebration ahora para, y qué bueno que lo van a celebrar en Puerto Rico.
0: ¿Y por qué lo están haciendo en Puerto Rico?
6: Todos los años es un país diferente y pues se pelean y no hacen estudios.
0: ¿Hay peleas en los certámenes?
6: Bueno, en los certámenes for sure, pero también el país que lo quiere porque por toda el turismo, toda la atracción que trae tener un concurso de esa magnitud.
8: Y Puerto Rico está de moda ahora mismo.
6: Claro.
0: Sí, señor.
6: Todo el mundo quiere. Todo el mundo quiere con Puerto Rico. ¿Qué podemos hacer?
0: Esto viene siendo como la sede del mundial. Viene siendo como el Super Bowl de la belleza.
6: El año pasado fue en Tailandia. ¿Te acuerdas que yo fui host?
0: That's right.
6: Todos los años es diferente. Yo gané en México y terminé en Filipinas. Y gracias a Dios que terminé en Filipinas porque ahí sí me quedé muchísimos años trabajando. Todos los años un país diferente le dan la oportunidad.
3: ¿Y ahí te conseguiste cuántos filipinos a ganar?
6: Tenía un novio, de hecho estaba comprometida.
0: Se iba a casar.
6: Mi primer novio fue filipino,
3: ¿Eso fue con Manny Pacquiao, no? Antes de que comprara los Miami Heat.
6: Y dale con los Miami Heat.
0: Manny Pacquiao no va a comprar los Miami Heat, eso es un disparate.
6: Wow.
0: Ok, ¿quién será coronada? ¿Tú cómo ves la competencia? El hecho de que Miss Ayalía está pasadita de peso y algunos, como este hombre, le está diciendo gorda a esta mujer.
2: Bueno, ¿cómo? No miente, Enrique.
0: Está pasadita de peso, pero hay mujeres...
6: Y ella se siente bien. Obviamente,
0: gordas,
6: ella se ve...
0: Hay mujeres flacas, no todas son flacas.
6: Y definitivamente ella se siente muy segura de sí misma, porque yo la vi caminando y una proyección, tiene mejor proyección que otras, flaquitas.
0: ¿Tú cómo lo ves? En el WhatsApp, háblanos, 305-605-9494. Bueno, ayer un viaje que debería haber sido una experiencia bonita, unas vacaciones inolvidables, terminó en tragedia. Quizás lo viste, esto es noticia global verdaderamente. Un helicóptero que transportaba a un grupo de viajeros durante un safari se estrelló en una zona remota al norte de Kenia, en África. A bordo viajaban 6 pasajeros y el piloto. No hubo sobrevivientes. Las autoridades de Kenia todavía están investigando qué fue lo que provocó el accidente. Entre las víctimas estaban José Suárez, Roger Duarte, Henry Parra, 3 personas con vínculos muy cercanos a nuestra comunidad del sur de la Florida. Juntos a ellos perdieron la vida también Adam Plasti, esposo de Henry, Michelle Sensi Contegui, su esposa Stephanie Holihan Vascoñez y el piloto Josh Ocherman. Y para mí, esto no es simplemente una noticia que estamos dando al aire porque conocíamos a algunas de estas personas, amigos del show, amigos de nuestra comunidad. Yo conocía, por ejemplo, a José, fue un gran líder de nuestra industria de los medios, un ejecutivo de la cadena Telemundo y alguien con quien tuve el privilegio de trabajar cuando nuestro show se transmitía en San Antonio, un hombre que dedicó más de 25 años a la industria de la televisión y la noticia y que ocupó también importantes posiciones de liderazgo dentro de Telemundo. Trabajó en San Antonio, trabajó en el Fort Myers area y se hablaba de que posiblemente... muy pronto iba a venir a trabajar aquí en Miami también. Roger y Henry fueron amigos y personas muy queridas y reconocidas dentro de la comunidad del sur de la Florida. Michelle era además el director del Centro Nacional de Inteligencia de Ecuador.
6: Wow.
0: Por eso sé que esta tragedia también está golpeando profundamente a nuestros hermanos ecuatorianos. Michelle viajaba junto a su esposa Stephanie. Son 7 vidas, 7 familias que ayer se despidieron de alguien pensando que lo iban a volver a ver. Y eso es quizás lo que más cuesta procesar de estas tragedias, ¿no? Lo rápido que puede cambiar la vida de cualquiera de nosotros. Hoy queremos, de parte de nuestro show, de parte de todos aquí en el programa, enviar todo nuestro amor, nuestras oraciones, fortaleza a cada una de esas familias y muy especialmente a nuestra amiga Nicole, la esposa de Roger. Rezo por ella, por su baby y toda la familia Balls. I'm sorry. Todos los que están tratando de entender esta tragedia, fuerza, paz, may the rest in peace.

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0: This is your rap, Daddy Yankee. Buenos días, feliz jueves. What's up, Bad Bunny presentó oficialmente los detalles de su perra Sansa. ¿Por qué el nombre, Dayanara?
1: Sansa, ya sé, es Sansa Stark from Game of Thrones. En la really? Reina del Norte, sí, Sansa. A los que ven Game of Thrones van a entender. Tú no ves Game of Thrones. I love it. A mí me encantan todos esos shows así de dragones y de...
2: You love, pero la controversia no es por el nombre Sansa.
0: Hay controversia con esto también.

0: Vogue, como Vogue.
1: Ok.
0: La misma compañía.
1: Dedicado a las mascotas.
0: Yes,
1: qué interesante.
0: Qué lindo. Y es súper linda.
1: Yeah,
0: súper linda.
1: I think it's really, really cool. Felicidades, Bad Bunny. Y muy bien elegido de parte de la revista Vogue ponerlo y su perrita Sansa en.
2: Sansa. Entonces él lo va a pagar en la manutención. Porque no le puso Ocasio y el nombre de ella.
1: That's a good point. That's a good point.
3: Pero yo te aseguro que esa perra ha gozado más que todo el mundo aquí.
1: Okay. ¿Sí qué?
3: Claro.
1: Ha gozado más que mi perro Charlie.
3: Claro.
0: Charlie.
3: More, what is it? More stamps on the passport.
0: Yep.
3: Y ahora con ese world tour, imagínate.
1: I don't doubt it. ¿Viajará con él?
0: Claro. Yo
1: no
0: creo
1: todos
0: que sí.
1: Los, why not? No todos los artistas
0: sí.
1: Viajan con su perro.
0: Yo creo que él sí. Yeah. Creo que lo leí por ahí.
1: Pero
3: que,
1: Cardi.
3: Sí, que la, perdón, en la revista él lo dice. Que the dog goes everywhere.
1: Sí, viaja.
0: Sí.
1: Con él. Qué cool. Sí, sí. Cardi B sorprendió al revelar que en el pasado robaba ropa de las tiendas. Esto no es algo nuevo. Sabemos que ella tenía un pasado un poco oscuro. No
0: nebuloso,
1: por los,
0: nebuloso.
1: No por los strippers, pero creo que era tarjetera.
0: Ay.
1: Y hablado de que ha tumbado.
3: Being ratchet.
1: She was a little ratchet in the back, in her past. Check it out.
4: Thank you, Old Navy, for holding me down in high school. You know, I used to steal for you guys all the time. So it's just such a full circle moment. They're like, I'm
0: full
4: circle for Old Navy. And I used to steal all the time, and I never got caught. And, like, if it wasn't for you guys, I probably wouldn't be the freshest b****. And then look at God. Look at God.
5: Full circle.
4: Full circle moment.
0: Full circle.
1: Tú sabes lo que es hacer un video y agradecerle a Old Navy. Pues dice Cardi B, muchas gracias Old Navy porque mira, honestamente yo robé un montón de la tienda de ustedes en el pasado y nunca se
3: la
1: supo.
3: Cogieron.
1: Le quiero dar las gracias porque yo vestía muy bien cortesía de Old Navy, la ropa que yo me robaba de ahí.
3: Imagínate que hay personas
1: y
3: que...
1: Y ahora es sponsor oficial, por eso salió a decir todo esto, ¿no?
3: Y hay personas que piensan 10... Yeah. 15, 20 veces antes de hablar de una marca y ahí está Cardi B diciendo, yo lucía super fresh porque me robaba la ropa de ustedes, pero gracias a Dios nadie nunca me agarró y ahora soy la spokesperson.
1: No, y ahora veo comentarios aquí en la cuenta de
0: Cardi
1: B.
0: Ahora me pagan y ahora.
1: Dicen, felicidades por ser spokeswoman de Old Navy, Cardi, pero por favor dime cómo robar fácilmente de Old Navy.
0: Ay, Dios mío. No.
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3: Good morning por la mañana, jueves 20 de agosto. Bueno, hello, good morning, feliz amanecer. Gracias por despertar con nosotros. Como hijo y nieto de cubanos, esta noche es muy especial para mí. Me llena de orgullo estar a cargo de la animación de Miss Universo Cuba 2026 que se lleva a cabo desde el Moss Center en Miami junto a Jessica Carrillo de Al Rojo Vivo Telemundo. O sea que durante 57 años la mujer cubana estuvo ausente de este escenario y hace 3 años esto cambió, esto ha evolucionado. El primer año yo fui parte del jurado, esta noche estoy encargado de la conducción junto a Jessica Carrillo. Lidia lo haces, entrega su corona como Miss Universo Cuba 2025 y vamos a coronar a la nueva representante de la isla que va ahora a Puerto Rico, a tu isla, en noviembre.
4: Miss Universo en Puerto Rico, la edición 75 del Miss Universo, una celebración grande.
3: Yes.
4: No sé si es Diamond o cómo se le llama al 75.
3: 75.
4: Pero va a ser sumamente importantísimo. Pobrecita
5: Diana,
4: Lina,
5: no sabe los colores de cómo se llama de los diamantes de los aniversarios, porque su matrimonio lo que duró fue 2 semanas.
4: Escúchame.
3: Falta de respeto,
4: no
3: y
4: es por colores, es por piedra.
5: No, esta mujer,
4: pero,
5: Diana,
4: pero además es por piedra, madre, es como diamante, sí, zafiro.
3: Tiene sus colores, ¿no?
4: Algo así. Yeah. No, más por piedra preciosa, creo yo.
3: Mm-hmm.
4: Aniversario diamante.
6: It's yeah. White or platinum.
4: ¿Es cuál es?
6: White or platinum.
5: Igual que la barba tuya.
6: Sí.
4: La American Express.
3: ¿Qué le pasa a Chumaleri hoy?
4: Está
5: molesta porque a mí no me invitaron a participar nunca en el certamen.
4: Las cosas han cambiado, pero no han cambiado tanto.
5: Es más, ponen una pila de pájaras ahí en el jurado. ¿Por qué no me ponen a mí? Que yo sí tengo experiencia y soy
4: de
5: ella.
4: Ah, tú querías de jurado.
5: Yo sí sé de
4: yo pensé que querías competir. Y dije, no te iban a dejar entrar.
5: Ay, no, vieja, ya yo no estoy para eso. Yo estoy para competir para los millonetas.
6: Una persona
5: los
6: que tiene la misma...
5: Los sponsors que tienen billete.
6: Una persona que tiene la misma edad que el certamen no puede participar.
5: Y vamos a ver qué se pone Enrique, porque el domingo hizo la cosa de recaudación muy lindo para Colombia.
4: Va a ir vestido como yo le diga.
5: Un pantalón, se veía nagón con una camisa por dentro, Dayanara. Si tú eres el asesor de imagen de Miguito, vístelo bien.
4: El que lo tiene, que lo enseñe.
5: Vístelo bien.
6: Me está diciendo aquí la producción que hay un video...
3: ¿De qué?
6: Tuyo, Chuma, de una audition, un ensayo que tú hiciste para Miss Cuba.
5: No. Video mío de
6: Javier. Vamos a verlo, vamos a verlo.
5: ¿De qué estás hablando?
6: Bueno, si no está conectado, conéctate en las redes sociales, Enrique Santos Show en todas las plataformas.
5: Deja ver.
6: Para que vean este video tuyo. ¿No?
5: Muestren la evidencia, muéstrenlo, a ver, mira, qué bola.
7: Voy a decir, porque el último video que hice, la gente...
5: Tu abuela.
7: Que
5: no soy yo.
3: Literalmente tu abuela.
7: Yo tengo la culpa que a mis 46 años...
4: 46.
5: Esta no soy yo.
7: Apetitosa y masticable.
4: Ave María.
5: ¿Qué?
4: Masticable también estás.
6: Bueno.
5: ¿Esa es mi sayalía?
3: No, es Miss Ayalía, pero hay controversia con Miss Ayalía. La están criticando porque está, algunos consideran pasadita, que está pasadita de peso.
4: Pasadita.
3: Ya, si ya permiten mujeres de todas las edades,
4: de todas las edades, casada, puede ser abuelita, puede ser casada, puede tener hijos, o sea, ya las cosas han cambiado muchísimo.
5: Claro, hasta los hombres trans están ahí.
4: También, entonces.
5: Lo único que faltaba ahí es que pusieran a Eduardo Antonio a competir. No de jurado, a competir.
4: Ya, yo creo que. Y él lo haría también. Le encanta todo eso.
3: Bueno, la dueña del certamen Miss Universo no es trans. Todavía sigue siendo la
4: misma
3: persona.
4: Yo creo que ya.
3: Ah, no, ya lo vendió.
4: Sí,
3: ya pasó.
4: Ya eso pasó.
3: Bueno.
4: Eso pasó.
3: Escuchen este hombre cómo está criticando el peso de Miss Hialeah, que está participando en el certamen Miss Universo Cuba esta noche.
8: Y me parece una falta de respeto, pero muy grande, sobre todo hacia las competidoras que están... en el donde es que están en Miss Cuba,
3: sí.
8: Porque todo el que entrena y todo el que tiene un buen físico sabe el sacrificio que lleva a mantener ese físico, y sobre todo en una etapa de competición que es más duro todavía, para que vayas a competir al lado de una gorda que literalmente por lo único que está ahí es por todo este tema de inclusión.
5: Ay, qué clase estúpido.
3: Bueno, la belleza, beauty is in the eye of the beholder. Hay gente que encuentran la mujer heavy duty con muchas luscious, y le gusta la carne con papa. No todo el mundo le gusta solamente las flacas. Mm-hmm. Y la belleza se ve de todos los pesos y todos los tamaños. No, yo no creo que esto es cuestión de inclusión. Yo creo que esto es aceptación de que así lucen. La mayoría de las mujeres lucen como Miss Ayalía. no lucen como las otras Misses que tú ves compitiendo.
4: Es una mujer real, tiene curvas.
3: Vamos a hablar claro, pero no sé, ¿tú cómo lo ves? Háblanos por el WhatsApp, 305-605-9494. Después de esta clavada telefónica, quiero hablar acerca de esta controversia que se ha armado detrás de Miss Universo Cuba, que algunos hombres en las redes sociales, como este tipo, criticando el peso de Miss Hialeah y que ella no debería estar en el certamen porque es gorda. ¿Tú cómo lo ves? 844-YES-ENRIQUE por el WhatsApp 305-605-9494. Sube tu radio, prepárate a escuchar la reacción de este tipo. Me hice pasar por vecino de Ramón y le estoy pidiendo dinero para operar a mi esposa.
9: Sí, hello.
3: ¿Usted es Ramón?
9: Sí, yo soy Ramón. Sí.
3: Mira, Ramón, te habla Juan, el vecino. Yo soy el que monto la bicicleta. Lo saludo casi todos los días. Ayer mismo te vi cuando ibas en camino para el trabajo, que te saludé a distancia.
9: Sí, sí, me acuerdo, sí.
3: ¿Cómo está, mi hermano? Óyeme, gracias por contestarme el teléfono. Perdóname el atrevimiento, pero es que estoy llamando a todos los vecinos porque me encuentro en un apretón. Me encuentro en una situación horrible. Me hace falta tu ayuda. La única gente que me pueden ayudar aquí son mis vecinos.
9: Sí, ¿en qué te puedo ayudar? Dime.
3: Yo encuentro que somos un vecindario muy unido.
9: Dime, ¿qué te ha dado falta? Dime, ¿qué te puedo ayudar? Que te veo que me estás diciendo, dime.
3: En estos momentos estoy desempleado, mi mujer también, y es que a mi mujer le hace falta una cirugía.
9: ¿Una qué?
3: Cirugía.
9: ¿Una cirugía?
3: Sí.
9: ¿Pero qué le pasó a tu mujer? ¿Tiene alguna enfermedad? ¿Sucedió algo? ¿Un accidente? ¿Qué fue lo que pasó?
3: Es que le hace falta esto urgentemente. No puede ni trabajar debido a este problema que tiene, Ramón.
9: Pero bueno, esto es, dime, estoy preocupado, no sé, pero dime qué fue lo que pasó.
3: Ella
9: necesita, dime.
3: Ella ha vivido con este problema desde niña. Yo la conocí así. Ha sido víctima del hostigamiento, del bullying. Todo el mundo se ha burlado de ella.
9: No, pero todos los días y está bien. No la vi sin ningún problema.
3: Está bien, bien necesitada de esta cirugía.
9: ¿Qué tiene? ¿Qué enfermedad tiene? ¿Que tiene algún problema?
3: No. Bueno, honestamente no, ella está perfectamente bien de salud. Lo que le hace falta un aumento de seno.
9: ¿De qué?
3: Se tiene que hacer las cosas, chicos, porque no consigue trabajo sin tiempo.
9: Pero tú me estás llamando a mí para decirme que te dé dinero para hacerle las
3: 50 o 100 dólares, lo que tú puedas. Ramón.
9: Pero tú estás loco.
3: No, yo lo que estoy es desesperado.
9: Pero ¿cómo es eso? Pero que pues, desesperado para tener una tía grande ahí en tu casa.
3: Así puede conseguir trabajo. Ella ha aplicado en 5 trabajos. Cuando llega ahí, no le dan el trabajo. A ella no le dan nada.
9: Eso no puede ser.
3: $100, papi, por
9: tú
3: favor.
9: No me puedes estar llamando a mí, no. A mí tú no me puedes estar llamando para pedirme dinero, para hacerle las tías. No. A mí no me llames para eso.
3: Yo te lo hago fácil. Yo llego ahí. Yo te lo reconecto. Tú no tienes que venir para acá. Tú lo puedes dar en la mano. Yo voy a tu casa. Es más, si me das $200 hoy mismo, cuando ella se la haga, yo te dejo que ella te la enseñe. Y por 300.
9: ¿Me la enseñe?
3: Sí, por $300 yo dejo que ella te la toque. Tú se la toques también.
9: Yo no le quiero ver la a tu mujer. Si tú no, tu mujer está muy vieja para eso.
10: No.
9: Tú me estás llamando a mí, son descarados, para que le da la a tu mujer. Ahora le voy a decir a todo el vecindario para que tú quieres el dinero. Estás haciendo de la vida de tu mujer, descarado. Vete para aquí.
3: Puedes hacer la donación Visa, Mastercard o American Express. Y vas a hacer tu tarjeta de crédito también, Ramón, por favor.
9: No, que Ramón no me esté llamando más para ese descarado, estafador.
3: Esto es deducible.
9: Dinero va a hacerle la suerte a la mujer.
3: Esto es deducible.
9: Ya, con todos los vecinos aquí.
3: Pero esto es deducible de los impuestos también, lo puedes reclamar.
9: No, dale, tú, sos descarado. Como... A mí llamándome para estar gastando mi tiempo para la suerte de tu mujer. La vieja de tu mujer, dale, vete para la...
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0: Bravo. Bad Bunny, ¿qué pasaría? Vamos a conectar con Fernando Girón de Telemundo 51. Fernando, good morning por la mañana. Amazon quiere cambiar ahora la forma en que estamos recibiendo nuestros paquetes. ¿Qué está cambiando exactamente? ¿Vienen más rápidos? ¿Más Erika, grandes?
1: Está cambiando todo. Saludos a ti, a Dayanara y a todos los amigos del show. Fíjate que está anunciando precisamente que a casi 500 ciudades, drones. Es que los drones, mira que están haciendo cosas maravillosas, sí, ¿no? Para algunas cosas buenas, otras no tantas, pero esta es muy buena. Lo anuncian, esto va a pasar en Estados Unidos antes que termine el año. Son drones que van a transportar paquetes, eso sí, pequeños, porque hay que tener cuidado, ¿no? De hasta 5 libras. Y en algunos casos, lo mejor de todo es que la entrega va a ser muy rápida, de tan solo 30 minutos. Y dice Amazon que esta expansión busca hacer las entregas, por supuesto, cada vez más rápidas y competir con otros servicios de entrega de drones que ya están disponibles. Yo lo que quiero es que mis restaurantes favoritos, bebidas espirituosas o incluso llamar yo a la farmacia y que llegue ahí al balcón de mi casa. Sí. Yo vivo en un piso muy alto. Taca, taca, taca, taca, y me llegó el producto. ¡Qué maravilla!
2: Sí, de hecho, mi hermano hizo un paquete, lo grabó, llegó el drone, le dejó el paquete allá en Arizona hace unos meses.
0: Y funcionó,
2: sí.
0: Llegó todo bien.
2: Claro, sí, no pueden ser cosas frágiles. Me imagino que no pueden ser frágiles porque al final del día tiene que soltar en un momento dado.
0: Pero
1: tampoco puede empezar tanto, ¿no?
2: También.
0: ¿Llegarán a los balcones también o tiene que ser en un patio o frente a una casa? ¿Se sabe o no? Porque buena pregunta, tú dices, si te paras en el balcón y sacas la mano.
1: Y te cae
2: el trago.
1: Pero bueno, si el dron viene, yo comienzo a hacer así en mi balcón. Sí. ¡Epa, es para mí la cosa! ¡Aquí la va! No, iba a ser una grosería.
3: Oye, las cosas que yo ordeno por Amazon, los juguetes que yo...
2: ¡Ay, Dios!
3: Pesan mucho más que 5 libras, así que porque son jumbo.
1: ¡Ay, Dios mío! ¿Qué juguetes
3: no
1: puedo serán eso?
3: ¡Ay!
2: No queremos saber, no le preguntes, por favor. Fernando, buenas noticias en la ciencia. Merck y Moderna dieron a conocer el resultado muy prometedor de una vacuna experimental en contra del cáncer. Cuéntanos.
1: Daya, nos encanta dar buenas noticias y sobre todo esta, porque estas farmacéuticas están anunciando que son resultados muy prometedores de una vacuna experimental específicamente contra el melanoma, que como todos sabemos es uno de los cánceres de piel más peligrosos. Dayanara puede dar fe de esto que estamos hablando. El estudio tiene 1,100 pacientes y la vacuna es combinada con una sustancia que se llama Keytruda y ayudó a reducir las posibilidades de que este cáncer se regara o incluso se propagara. ¿Sí? Todavía falta, eso sí, como tipo vacuna experimental, probarla, utilizarla mucho, pero estos resultados son prometedores y es un avance muy importante en la lucha contra el cáncer.
2: Qué bueno, sí, sé de Keytruda, yo tuve de eso, pero lo más seguro debe ser para pacientes que nunca lo han tenido. Me imagino que eso es experimental.
0: Ah, mira, buena pregunta.
2: Lo más seguro, pero igual es buenísima noticia.
0: Oye, cuando se trata de ciencia y medicina y los avances que hemos visto, esto es uno de ellos, de tantas noticias positivas que hemos recibido en los últimos años, medicamentos que pueden mejorar la vida desde bajar de peso y reducir el cáncer. Ahora se habla de vacunas posiblemente para erradicar lo que es el Alzheimer y poder evitar eso también. Qué momento más cool y lindo de ser humano y estar en el fase vivo, ¿no? En este momento.
1: Ojalá saquen una vacuna contra las malas gente y las malas personas, ¿no?
2: Sería bueno.
1: Sería ideal.
0: Eso sería buenísimo para vacunar a este tipo. Escucha de qué manera tan despectiva habla él de la participante del certamen de belleza Miss Universo Cuba que se celebra esta noche. Ella es Miss Hialeah, está pasadita de peso y escucha lo que dice este hombre.
4: Y me parece una falta de respeto, pero muy grande, sobre todo hacia las competidoras que están... ¿dónde es que están? En el Miss Cuba. Porque todo el que entrena y todo el que tiene un buen físico sabe el sacrificio que lleva a mantener ese físico. Y sobre todo en una etapa de competición que es más duro todavía. Para que vayas a competir al lado de una gorda, que literalmente por lo único que está ahí es por todo este tema de inclusión y todo, y por ser gorda. Porque, ¿qué mérito tiene comer sin parar? Yo no le veo mérito ninguno a eso. Vamos a empezar por ahí, sin faltarle respeto a las gordas, con todo el respeto del mundo. Pero es como que yo quiera ser basquetbolista midiendo unos 60 como mido yo.
5: Feo.
4: Yo no puedo.
6: Simplemente por ser gorda no debería competir en un mismo universo, no puede.
4: Son cosas que ya me parece que todo este tema de inclusión y todo esto como que se está yendo un poco de las manos.
0: Yo no veo que esto es una cuestión de inclusión y me molesta de que el mismo hombre sea cubano o de raíces cubanas, obviamente, pienso, por la manera que se está expresando y su lingo. Oye, el tema de inclusión viene siendo el tema de incluir a todas las cubanas porque la dictadura cubana por 60 años ha excluido a la mujer cubana de este, la eliminó completamente, la borró de esta, de este escenario. Y el hecho de que hace 3 años atrás, ahora se está incluyendo las mujeres y que la cubana en el exilio alrededor del mundo puede participar, uh-huh. y desafortunadamente no las que están dentro de la isla. Esto se debería de celebrar, el hecho de que Hialeah viene siendo la capital de los cubanos fuera de la isla. Así lo veo yo. Fernando, ¿qué tú crees?
1: Son los estereotipos, Enrique, y es lamentable. Yo más bien creo que el hecho de que se abra este certamen, ya uh-huh. creo que no sé si es el segundo o tercer año consecutivo, me parece que se está impulsando el Miss Universe Cuba, que ya la organización lo aceptó. Y yo creo que son muy valientes estas muchachas que se muestran, que lo hacen con muchísima seguridad. Al final es el jurado y el público uh-huh. el que decide, ¿no? Y me parece que no debemos rechazar ni discriminar a nadie. Yo creo que él se tiene que revisar, porque yo lo veo a él y yo no estoy viendo a un Tom Cruise ni a un Ricky Martin. Uno se tiene que ver en el espejo, ¿no? Sí, sí. Creo yo, antes de criticar a la gente, señor.
0: Obviamente, el argumento de él sería, bueno, sí, pero yo no estoy participando en un certamen de belleza. Pero está él, y se escucha también en Extreme que él no está solo como en el carro de una mujer.
5: La jeva, imagino que la jeva.
0: Haciéndole coro, haciéndole coro.
5: Se oye una mujer que está de acuerdo con él ahí en el carro.
1: Que un hombre hable así de una mujer, me parece terrible. Uh-huh. Qué poco caballero.
0: Muy
1: Pero
0: feo.
1: Bueno, Enrique, vas a brillar esta noche. Eso sí es verdad, ¿no?
0: Gracias. ¿Qué me recomiendas? ¿Qué me recomiendas? Soy el maestro de ceremonias junto a Jessica Carrillo de Al Rojo Vivo. Estamos encargados de la conducción. Dayanara me va a decir cómo vestir. Si voy todo de negro, si voy un poco con azul, negro. Dime.
2: Sí.
1: Tienes que dar show. Mira, sí. Prince Julio César, cada vez que se pone un traje, deslumbra, él tiene su estilo, pero yo quiero ver un Enrique Santos que no he visto nunca. No sé si con luces, ay, no sé si con fuegos artificiales, o de repente una candela. Yo no sé.
2: Canutillo.
0: No, chicos, las que tienen que brillar son las chicas esta noche. Tienen que brillar ellas.
1: Bueno, pero los chicos también, ¿cuál es el problema?
2: Lo que se vaya a ponerse a ver bello.
0: Gracias, Dayanara.
1: Ay, Dios mío.
0: Él es Fernando Girón, de Telemundo 51. Un fuerte abrazo, Fernando.
1: Un abrazo.
0: Esta noche es 7 horas del Este. Lo puedes ver por Mega TV. Y también lo puedes ver por el YouTube de Miss Universe, el oficial, el canal oficial de Miss Universo, Miss Universe en YouTube. O lo puedes ver en Mega TV. Si tienes cable, Xfinity, Comcast, los canales 22 y 440, como Juan Luis Guerra. HD, AT&T en UVerse 22 y 1022 en alta definición, DirecTV Dish, canal 22. Miss Universe Cuba 2026, esta noche a las 7 de la noche, hora del Este. Lina lo hace, se entrega la corona.
2: Uh-huh.
0: ¿Qué dirá?
2: Va a tener sentimientos encontrados porque es un momento bastante triste, pero yo creo que ella le sacó muchísimo provecho a eso. Hizo un tremendo trabajo en Miss Universo, entró a las finalistas y etcétera, así que debe estar sintiéndose muy orgullosa de lo que hizo.
0: Dayanara, y una también, es una también que recibió mucho bullying,
2: ¿sí?
0: Mucho hate en las redes sociales, de que sí ganó porque es
2: sobrina
0: de Emilio Estefan, que su mamá es Lili Estefan del Gordo y la Flaca, de los Estefan, uh-huh. que si no habla bien el español, que si no fue nacida en Cuba, que si 20,000 cosas le tiraron.
2: No importa, nada de esas cosas importa. En ese momento, de verdad, ella se robó el show, ella de verdad deslumbró en el show importante, o sea, en el grande, en el Miss Universo, y estaba súper preparada. A lo mejor no habla el español perfecto, mis hijos tampoco, pero y se expresa en inglés súper espectacular. Esa mujer, cuando contestaba una pregunta, la contestaba con precisión, o sea, con control.
0: Yo creo que eso es lo importante.
2: Es lo más importante.
0: Buen punto, o sea, que las personas abracen sus raíces.
2: Uh-huh.
0: En este caso, obviamente, en el caso de Cuba es totalmente distinto. Las reglas lo permiten porque la dictadura castrista no permite y eliminó a la mujer cubana de este certamen hace casi 60 años, más 60 años atrás. Entonces, ¿por qué no
2: uh-huh.
0: abrir esta oportunidad para las mujeres que son cubanas o de raíces cubanas uh-huh. a nivel global? Ya que Cuba no permite que su mujer brille, que su mujer se luzca, que su mujer sea representada. 844-YES-ENRIQUE, el WhatsApp 305-605-9494. Me encantó la respuesta de Yomari. Sabemos uh-huh. que él es fashionista, de que él está en trending,
2: sí.
0: que él está al día y está defendiendo a Miss Hialeah de estos comentarios negativos que hizo este hombre y algunos en las redes sociales que le están llamando gorda.
7: Este tema es súper delicado. ¿Por qué es delicado? Porque las mujeres piensan que uno está atacando a las mujeres y ellas mismas atacan unas en contra de otras. ¿Por qué a día de hoy las niñas de 14, 15, 16, 17 años pasan por tantas inseguridades? pasan por problemas de salud mental, pasan por problemas de alimentación, anorexia, bulimia, mil cosas. ¿Por qué ustedes creen? ¿De dónde lo han aprendido? De los estándares de belleza que son imposibles de mantener. Entonces esta chica dice, no normalices una persona que está con exceso de grasa. Por favor. Primero, no somos doctores. Que vaya el doctor y que el doctor le diga lo que él tenga que decir.
0: Claro.
7: Segunda cosa. Si es lo opuesto, lo que se ha normalizado es la extrema delgadez que es imposible de mantener. My friend, eso es el problema. Yo no lo digo, nadie lo inventa. Cientos de reinas de belleza han hablado de cómo tienen una dieta estricta, que muchas de ellas se desmayan y terminan con problemas hormonales y de todo por la falta de alimentación para encajar en los estándares de belleza. Estamos creando un estereotipo de belleza que no existe, que no es natural. ¿Eso os beneficia a las mujeres? No sé. Vosotras sabéis, porque peleáis como que yo soy el culpable de algo. No, my friend. ¡Viva ella! Ojalá que mi hermana, que mi prima, que mis sobrinas la vean a ella y digan, wow, ella sí pudo.
0: Aparte de que un comentario así tan puerco lo dice un niño, y uno como padre debería de corregir a sus hijos para que no hablen así de otro ser humano. Y después, o sea, esto viene de un ser, de una persona ya hecha derecha, de un adulto.
2: De un adulto.
0: De un adulto para hacia otro adulto. Bien, pero después vemos, y eso es un ejemplo que lo ven personas de todas diferentes edades, la barbaridad que has dicho. Y entonces, después vemos en las noticias, o vemos en las escuelas, o conocemos que una sobrina o tu vecina intentó contra su vida, o que está teniendo un problema de salud mental por culpa de personas así como tú, que se atreven a decir semejante estupidez hablando de otro ser humano que se quiere superar, otro ser humano que simplemente quiere representar lo suyo. ¿Por qué no? Si las reglas lo permiten, pero why not? Y te garantizo que la mayoría de las mujeres se identifican más con la que está chonky. You know what I mean?
2: Sí.
0: Con la que está flaca.
2: Oye, cuando yo estaba compitiendo, eso era una angustia de estar en el peso tal. Y eso que cuando yo competí, yo todavía tenía mi carnecita. No estaba flaquita como se suponía en esos estándares que tienen. Y vivir con esa presión, yo me acuerdo que me daban estos teses, que me tenía que tomar y eran horribles. Y ahora mismo, al sol de hoy, ya de adulta, el olor del té a mí me da un asco. No puedo.
0: ¿Cómo te ha marcado eso, para bien o para mal, el hecho de que siempre tienes que estar...
2: De una cierta forma.
0: Que te vean por ese filtro.
2: Es dificilísimo porque a veces también uno pone una foto y tú estás hablando de algo bonito, un quote bonito que quieres inspirar y la gente, ay, pero y ese rollito, ay, pero está, ay, que se le caen los cantos. ¿Qué le pasa a la gente? Y usualmente, Enrique, y lo más triste, que son de mujeres. Son mujeres
0: otras
2: las que
0: mujeres.
2: Están criticando.
0: Yeah,
2: mujeres
0: eso es lo que
2: están
0: me
2: criticando.
0: A mí y siempre hemos hablado de eso, ¿no? De lo cruel que son las otras mujeres en las redes sociales con las demás. Pero en este caso es un hombre que está criticando.
2: Sí. You know,
0: fuerte, fuerte.
3: Oye, pero vamos a hablar claro. Está gordita. Las otras participantes están flacas, están fit. Entonces, esta debería de participar en mis carnes con papa, no en mis...
2: ¡Ave María, chuma!
0: 844, y es Enrique, 844-937-3674. Benito, buenos días.
8: Buenos días, mi amigo. Definitivamente, el socio ese se pasó con el comentario, con la vulgaridad, con la forma que lo hizo despectivamente de la señora de Jayalía.
0: Y si te pones a analizar, no es para hacer un comentario objetivo que verdaderamente tenga sentido. Es por los likes y para escandalizar, como la mayoría
2: hacer
0: de la
2: ruido,
0: gente.
2: Hacer ruido.
0: Para hacer ruido, sonido.
8: Sí, pero hay una realidad. El objetivo de que fue creado este concurso no fue para eso. Fue para mujeres con un estándar de belleza que no es lo común. Mira ahora mismo el sacrificio que te está diciendo Dayanara, que ha tenido que hacer, que todo eso la ha dejado marcada, ¿me entiendes? Yo vengo de una familia de gordos, mi esposa, mi mamá, mi papá, yo soy una bola, un tanque de manteca, y no solamente la gordura es por comer, esa mujer puede estar pasando por la menopausia es uno de las cosas por las que puede subir de peso.
0: Aparte que los estándares no solamente han cambiado, pero son totalmente distintos. Te garantizo que la mayoría... La mayoría, fíjate que la mayoría de la gente que están llamando ahora mismo no son mujeres, son machos, son hombres que están viendo estos concursos. Y yo sé que tú estás ansioso y quieres ver el desfile de traje de baño. Benito, no te lo vayas a perder, lo estoy animando esta noche en Miss Universo Cuba. Sí. Y está riquísimo la cosa, está sabrosa la cosa, mucha sazón. Y hay carne con papa, y hay flaca, hay para todos los gustos.
8: Dale,
0: oye, la mayoría de los latinos, corrígeme si estoy equivocado, dime que no me equivoco, Benito, la mayoría... O sea, de los hombres latinos, le gusta agarrarse, le gusta a la mujer chonky, caderona, ¿sí o no?
8: Claro que sí, claro que nos gusta.
0: Nada en contra de la flaca, pero la mayoría de los hombres, especialmente los caribeños, le gusta a su mujer, ¿sabes? Que parezca una pera.
2: Con curva.
0: Ahí está, ¿cómo dice la canción? Dice...
3: A mí está la gorda, me gusta. Ay, tú verás que esta noche gana Jayalía, gana la gorda por tu madre.
0: Omar, buenos días, ¿cómo estás?
9: Buenas, Dayanara, tú sabes que aquí hola. Orlando está tu comunidad puertorriqueña.
2: ¡Eso!
9: Muchísimo.
2: ¡Huepa! ¡Puerto Rico! ¡Los quiero mucho!
9: Y tú sabes que te queremos. Yo no sé lo que se cree este bambalán, un hombre hablando de asuntos de mujer. ¿Qué le pasa al loco este?
2: ¿Verdad? Sí.
9: ¿Qué le pasa? De verdad, mano. Y después la otra, que eso es peor, porque una mujer tirándole a mujeres, la otra jeva al lado tirándole a la muchacha.
2: Sí.
9: Mire, señores, es que hay mucha gente que claro. Odia a los gordos, odia a los gays, odia a los negros. Entonces todo lo que tenga que ver con lo que ellos piensan que es inclusión es malo. De verdad que la gente así, yo no sé qué es lo que le pasa, pero esto se tiene que acabar ya, mi gente.
0: Totalmente de acuerdo. Y entonces dice que la inclusión, como estás mencionando, no, es que existe la discriminación, existe sí. El odio verdaderamente. Uh-huh. Entonces la gente que se siente, que es víctima de eso y que se siente discriminada, tiene el derecho también de levantar, caramba, de levantar su voz y pararse y defenderse. ¿Por qué no? Y eso es lo que pasa con la comunidad gay. Y eso es lo que pasa con la comunidad gorda. Y eso es lo que pasa con la comunidad negra. Uh-huh. Y eso es lo que pasa con nosotros los latinos que, no, ¿cómo no te vas a identificar si siendo latino también la gran mayoría de nosotros a veces sentimos una discriminación en un momento
2: claro.
0: O hemos sentido uh-huh. O vivido alguna discriminación, no constantemente, algunos uh-huh. Sí, pero en un momento de nuestras vidas, entonces es tener empatía. Ahora, otra cosa es hacerse la víctima de la gente que se tiran por el piso y uh-huh. Piensan que se le debe todo porque son de una manera u otra o le gusta una cosa y se piensan que el mundo le debe algo, ahí no estoy de acuerdo.
2: No.
0: Pero una, tú sabes, la cosa exagerada por un lado saca más gente exagerada. En el medio estamos la mayoría de nosotros, igual que la política. Lo que queremos es vivir y que nos respeten y nosotros respetar a los demás.
2: Sí. Y al final del día, esta muchachita, te voy a decir algo, todo este fuego que está pasando le está ayudando, porque esa mujer se para en el escenario y no existe miedo para nada, está en un control, ella está segura de sí misma, empoderada, se le nota en la cara, en la forma que encamina,
5: pena
2: en la
5: ninguna.
2: Forma que habla, que mira. O sea, y pase lo que pase esta noche, sea ella o sea la que sea, esa mujer va a brillar, va a llegar alto, va a llegar lejos, algo va a ser una persona de inspiración.
0: 844, y es Enrique, ¿tú cómo lo ves? Estamos hablando del certamen de belleza Miss Universe Cuba.
5: Enacy Rodríguez.
0: ¿Cómo se llama ella?
5: Enacy
0: Rodríguez, Miss Hialeah.
2: Uh-huh.
0: Está pasadita. Este hombre en las redes sociales la ha dicho gorda y no piensa que debería de participar. ¿Tú cómo lo ves? También nos puedes hablar por WhatsApp, 305-605-9494. Ahí está Vivi. Buenos días, Vivi.
10: Hola, buenos días. ¿Cómo está todo el mundo?
0: Todo bien.
10: Buenos
0: ¿Y tú días. Qué tal? ¿Qué bola?
10: No me diga que yo soy la primera mujer que está llamando sobre
2: sí.
10: este tema.
0: La primera en llamar y acerca de este tema. Ha estado Dayanara.
10: No me diga eso.
2: Bienvenida,
10: no me
2: Vivi,
10: diga
2: bienvenida.
10: Eso, estoy tan sorpresida, wow.
0: Ha sido Dayanara y Chusmaleri solamente, así que adelante. ¿Tú cómo ves esta controversia?
10: Lo que veo es que, bueno, en este día tú ves cómo están los suicidios de todos los cineastas.

0: miran ese show, que son más que los hombres, cuántas mujeres son, están en esa competencia, cuántas mujeres en esa misma competencia la está molestando a ella en este momento, mientras nosotros hablamos de esto.
1: Sí.
0: Imagínate.
2: Sí, pero
0: ella,
2: ¿dónde
0: todos
2: fue? Pero
0: ven,
2: yo
0: lugar.
2: Pregunto ahora, ven acá, Vivi, ¿dónde fue? Ahora que tú mencionas eso, ¿dónde fue la competencia de Miss Hialeah? ¿Es del East? ¿Es del West? ¿Dónde se alimentó ella? ¿Ella comió carne, comió lechón, puerco asado? ¿Cómo engordó ella? Cortesía de Palacio de los Jugos. Tú no puedes enviar, escúchame, tú no puedes enviar un bruto a las Olimpiadas de Matemáticas. Se cae de la mesa. Eso es.
3: ¿Cómo tú vas a comparar qué ejemplo? Busca otro ejemplo.
2: Los empleados de él tuvieron que reforzar incluso hasta el escenario para que ella se subiera de
4: la madera.
1: De ti mismo que estamos hablando, Chuma.
4: Es más, apaga el micrófono, Chuma Lady. Que no participe hoy. Gracias, Vivi. Ahí está Dani. Daniel, buenos días.
5: Buenos días, DJ. ¿Cómo están todos por ahí?
4: Estamos bien.
1: Está como debajo del agua. Hello.
4: ¿Estás bien, Daniel? Estás low T hoy. Sí. ¿Tiene la testosterona baja hoy? ¿Estás conmigo?
5: Un poquito.
4: ¿Qué pasa? Levanta.
1: Quítate la sábana.
4: Te escuchamos, Dani. Dime.
5: Yo digo que es un buen momento para enaltecer a esa mujer inteligente también, aparte de ella. Porque hay mucha gente desde que hablan de que son mis universos, piensan que todas las mujeres también carecen de inteligencia, y no es así. Y creo que es un buen momento también para enaltecer eso. Y otra cosa que quiero preguntar, Enrique, ¿cómo?
4: Perdón, como mencionaste que las mujeres en los certámenes de belleza no son inteligentes y enfocaron a Dayanara, ¿por qué? ¿Qué quieren decir?
1: Mijo,
4: ¿es un mensaje?
1: Brillé por mi inteligencia, muchas gracias.
4: Y era
1: una niña.
4: 18 años. La más joven en participar en el certamen de Miss Universe en toda la historia. Yep. ¿Cómo cantaste?
1: No,
4: ¿cuál fue tu pregunta?
1: No, esa es la canción de Maroon 5. La canción de Maroon 5, él me la escribió.
4: ¿Fue para ti?
1: Yeah.
4: No. I love it.
1: No, not really.
4: Do you remember the question? ¿Te acuerdas la pregunta que te hicieron?
1: La pregunta final era que algo súper... De hecho, fue una de las más fáciles de qué haría si fuera Miss Universo, que fuera lo primero que...
4: Fue fácil.
1: Decía. Sí.
6: Ay, porque fue fácil, ¿ah? Y finalizaste con...
7: El World Peace.
1: I did
2: Vamos
1: not.
2: A hablar claro, I did pero, not. Oye, Daniel, Enrique, de ganar a la
1: Muchas
2: mayoría
1: gracias.
2: De las mujeres que participan ahí, cuando le hacen las preguntas esas, oye, son brutas, y si se caen de frente, comen hierba. Tienen que aplicarse, tienen que... Enrique, yo espero que las preguntas que tú hagas esta noche sean fuertes y sean buenas.
4: Bueno, las preguntas yo las voy a hacer y responderán como tienen que responder, Chuma Lady. Dime, Dani.
1: Para eso se preparan.
5: Y también quiero hacer otra pregunta. ¿Cómo es que en Miss Universo si los extraterrestres no han participado?
4: Y yo te pregunto a ti, Daniel, con la altura que tienes estas monstruas que participan en Miss Universe de diferentes partes del mundo, ¿cómo sabes tú que no hay una extraterrestre que está participando?
6: ¿Cómo no sabemos que Nessie Rodríguez no es una?
4: Si los extraterrestres mandan un representante y nos infiltran en la humanidad, ¿tú crees que infiltrarían a través de una participante de Miss Universo? ¿Hialeah?
6: Un avatar. They use the human body.
4: Milagros. Muchas de estas mujerones parecen avatar, altísimas, guapas, fuerte, imponente, con unas piernas que intimidan a cualquiera.
1: Estaban mirando piernas ahí.
4: Sí, unas piernas que convencen a cualquier gay a meterse a straight. Milagro, buenos días.
8: Se levantó con hambre.
9: Buenos días.
4: Tú sabes que cuando yo bebo, la cosa cambia.
9: Y el grupo.
4: Gracias, buenos Milagro,
1: días,
4: igualmente.
1: Buenos
4: días,
1: Thank Milagro. You. Mando un milagro para acá.
9: Miren, yo quería decir, usted sabe que yo hace rato vengo diciendo que no hay peor enemigo de una mujer que otra mujer.
1: Así es.
9: Ahora, las mujeres ahora hemos criticado a toda la que sale, a la gorda, a la flaca, a la bajita, a la que se cortó el pelo, a la que usa Botox. Nunca estamos conformes con ninguna mujer que salga. Nunca. Yo soy gordita porque soy así. No es porque como mucho, yo soy gordita. Y la gente me toma
2: un gordo. La gorda, oye, gorda. Se nota, tú tienes el colesterol por el techo, se te nota.
9: No importa, Chuma Lady. Aquí no soy. Mira, tú quieres que te diga una cosa. El médico me dice que yo soy una gorda contenta.
4: Oye, todas. Y la mayoría de las

0: Gorditas están contentas, lo que estaba mencionando aquí Dayanara también y lo que dice Julio. Yo no he conocido una gorda amargada.
1: No.
0: Como que la gordita se acepta, es más segura de sí misma.
2: Yo no puedo ser flaca. Porque yo no puedo ir a un gimnasio y matarme, porque no lo voy a hacer nunca.
0: Y espérate, está el doctor de ese, no, del reality show.
3: Sí, okay. Me parece.
0: Doctor, are you there?
4: What in the world is going on with you?
0: Este es el doctor de 600 pound life, que pone a la gente a bajar de peso.
4: We gave you the instruction that you need to follow, and you're not following.
3: Oh, que no está siguiendo las instrucciones.
5: Si no estás siguiendo las instrucciones, milagro, sigues engordando y vas a explotar.
1: Sí, no, pero siempre bueno, tienen buena personalidad.
2: ¿Quieres que te diga una cosa?
0: Suéltaselo.
2: No importa que explote. Lo que importa es el corazón que tengo, que lo tengo bien grande.
0: Un aplauso para Milagro.
2: Así que...
0: Aparte, en el certamen de belleza es un paquete completo, ¿no? Como luce, actitud, pasarela.
1: Y hay unas entrevistas con el jurado, por lo menos en Miss Universo, eran 3 días de entrevistas con cada uno de los jurados.
3: ¿Pero con quién? ¿Con el CIA?
0: ¿Por qué el CIA?
3: ¿Tantas preguntas?
1: Sí, no, cada jurado quiere hacer sus propias preguntas. Yo he sido jurado 3 veces en el Miss Universo también y yo quiero saber si vamos a escoger una persona, tiene que ser la mejor persona. Wow. Y quiere saber de
0: ¿Hay un cómo orden, se defiende. ¿O hay más puntuación por lo físico que por la
3: Bueno,
0: la
3: no, es una pregunta que todo el mundo, y tú lo has hecho y todo el mundo lo hace.
0: ¿Qué pesa más?
3: Vamos a hablar claro.
0: Y nadie me sabe responder.
3: Porque puede responder, pero en realidad, en
6: cálmate,
3: mi opinión,
6: cálmate, Julio, cálmate,
3: siempre se dejan llevar por la belleza. Belleza, por el físico. Olvídate si es más inteligente, porque la más fea puede ser la inteligente y la más linda puede ser la bruta.
5: No. ¿Quién va a poner
3: ahí
5: una fea?
1: Al final,
5: tiene que ser una mujerona que nunca linda, que te inspire ganas de hacer algo.
6: A mí esto es un certamen de belleza, no un certamen de inteligencia.
1: La belleza te va a llevar a que te saquen a las semifinalistas, tu cuerpo, todo eso, tu inteligencia.
3: Entonces ya lo dijiste, el cuerpo. Entonces, Nancy no tiene... esa no gana.
1: Te estoy hablando de su presencia escénica. Todo eso, todas esas son herramientas, todos esos son pedazos que van a ser el final, right? Al final del día, cuando queden 3, sean 5, sean 3, no sé cómo funcione el de esta noche, es quien se robe el show en ese momento.
0: Claro.
1: Al final del día, ahí a lo mejor no
6: fue la más buena. Vamos a decir que ella llegue.
3: Se roba el show.
6: Vamos a decir que ella llegue.
1: Sí.
6: Vamos a decir que la deja de Elías llegue. ¿Qué pasa?
1: ¿Cómo?
6: Vamos a decir que la deja de Elías llegue.
0: Sí.
6: Y cuando llegue a competir representando a Cuba contra todos los otros países del mundo, ¿se la van a comer viva?
0: Es que, no, espérate. Número uno, ya llegó. Está en el escenario.
6: Está en el escenario para...
0: Hay 20 finalistas. Llegó a una de las 20. Ella es una de ellas. So, está ahí, está compitiendo.
3: Yeah.
0: Si le faltara algo de lo que estamos hablando, no estuviese en esa posición.
5: Yeah. ¡Qué hipocresía! Y si le falta un ojo, y si es tuerto, tiene parálisis facial, la van a aplaudir. Y si, qué bella. No.
3: No le van a decir ojo, como el chiste de Harold.
0: Carla, buenos días. Wow. Controversia en el certamen de belleza Miss Universe Cuba. Esta noche vamos a coronar a la nueva Miss Universo, 7 de la noche. Hora del Este. Si estás en Miami, puedes conseguir tus boletos entrando a Miss Universe Cuba en Instagram. Ahí tienes el enlace. Va a ser en el Moss Center de Cutler Bay. Estoy encargado de la animación junto a
1: Jessica Carrillo.
0: Mrs. Carrillo, exactamente. Jessica Carrillo de Al Rojo Vivo.
3: No le
0: vayas
3: a cambiar el nombre, Enrique.
6: No, por eso Dayanara entró ahí rápido. Sí. Jessica Carrillo.
0: Gracias por... O sea, que le cambio el nombre a todo el mundo.
1: I got your back.
0: Adelante, Carla. Thank you, baby. Always. Carla.
7: Sí, mira, quiero opinar.
1: Ajá.
7: Yo pienso que ella debería de ser Miss Miami Garden porque no representa a la mujer de Hialeah.
1: Miami.
7: Sí, claro. Es un certamen de belleza, no de gordeza. Lo siento mucho por ella, pero no tiene ni cara. Está feíta la niña, está feíta.
0: Pero en tu opinión está fea, en tu opinión está gorda. En la opinión y el gusto de otra gente la ven sabrosa.
3: ¿Por qué?
7: No, porque se llama certamen de belleza. Hay muchas mujeres que hacen dieta, ejercicio, ganar. Y no es justo que una que no hace dieta ni ejercicio gane.
0: Ok, bueno. Esa es tu opinión, pero define tú ahora mismo belleza. Defíneme la palabra belleza, Carla. A ver, ¿cómo tú defines la belleza?
7: Bueno, no es un certamen de belleza por dentro. Ya puede ser muy bella por dentro, pero no lo es fuera.
0: No, pero olvídate del certamen por un momento. Quiero que me defíneme la palabra belleza.
7: Bueno, es que belleza se puede significar mucho, pero ella
0: gracias.
7: No significa.
0: Lo gracias. Yeah. Mucho. Pero, pero hay, y ya vas a colgar el teléfono porque no tienes respuesta, no tienes argumento, porque lo que quieres es ofender y lo que estás molesta porque ella está gorda. Entonces, cuando ves una, tu prima si está gordita, tu mamá si está gordita, si, tu abuela si está gordita, quiero que le hablen de esa manera. ¿Por qué no entonces la corriges? Abuela, te quiero, pero estás gorda. Le estás diciendo fea entonces a tu abuela. Mami, te quiero, yo te amo, porque tú me, yo estoy aquí gracias a ti, pero estás gorda, le estás diciendo fea entonces a tu madre. Considera que tu madre es fea, considera que tu hermana es fea, si están pasadas de peso. Es lo que estás diciendo. Y no puedes definir entonces tú la palabra belleza. Entonces, odio a la gorda. Entonces, ¿sí o no?
1: Yo creo que también muchas personas que piensan así de esa manera son gente que no son felices por dentro. Yo creo que tienen que tirar para afuera todo ese hate, ese veneno, esa como porque
8: she just did, lo tiró aquí para afuera.
0: Ahí lo tiró.
1: I know. Pobrecita, pues empatía también para ellas.
0: Cero empatía ahí con lo que dijo Carla ahí. El WhatsApp está encendido también, 305-605-9494.
9: Oye, buenos días, Piquete. Oye, yo no sé. La mujer mía es gordita y 10 uno no tira contenta, pero siempre está haciendo dieta. Por esta flaca, yo no entiendo nada. Está contenta con ser gordita.
0: Oye, ¿tú sabes cuántos amigos conozco yo? Yo escucho la conversación también de que se casaron con su mujer, conocieron a su mujer rellenita, gordita, y ahora se puso fit gracias al GLP-1 y el Ozempic, y está haciendo ejercicio, y muchos de ellos terminan divorciándose, no se llevan, no hay atracción física, porque no quieren la flaca, no la quieren rellenita, la quieren gordita. ¿Tú te imaginas que tú llegues a tu casa hoy, stream, y esos muslos que tú siempre has agarrado, que has mordido, que has besado, que te abrazan así, te agarran y te hacen el alacrán por tantos años?
3: ¿Por qué no le hablas a la mujer de Extreme? Ana Maris, que tú ves, llegas y tú ves tu marido y los senos que te encantaban ya no están.
0: Exactamente.
8: No, lo que no están ahora existen. Lo que no había ahora existe. Lo que tú... You said it backwards.
0: Mi punto es llegar a tu casa y físicamente que tu mujer sea otra física. It's like,
3: no, whatever makes her happy, right?
8: I mean, whatever makes her happy. Y nosotros, I mean, we've, los dos empezamos, yo creo que como la mayoría de las personas, with the exception of Dayanara, who's like super skinny.
3: We're all cracked out.
8: Empezamos juntos flaquito y terminamos, you know, gordito, gordita, pero juntos.
1: Felices.
8: You know, y ahí seguimos y ahí seguiremos.
0: All right. Happy. Muchas mujeres que piensan igual que Carla, que llamó ahorita, y como el hombre, le están diciendo gorda a Misa y Alía. Sí, buenos días, te escuchamos.
10: Aunque el certamen se escuche en este país, aunque el certamen sea en este país y sea de Cuba, Jayalía no es una provincia de Cuba. Y en segundo lugar, sí, bueno, perdónenme, pero no se puede ser hipócrita.
0: Okay.
10: Es un concurso de belleza.
0: Yep. Define belleza, sí.
10: Todos los años. Belleza, sí, pero bueno, entonces si van a hacer un concurso de inteligencia...
0: No, define tu belleza.
10: Quiero unos exámenes de IQ.
0: Sí, baby, quiero que me defines belleza. Define belleza.
10: Es decir, esto es un examen de inteligencia. Entonces, no podemos ser hipócrita ahora, porque un examen de astronauta es otra cosa. Okay. Un examen de un concurso de otro tipo de cosas tiene que ir personas con otro tipo de cosas.
0: Gracias, sí. Que me llame una mujer, que me llame y que me define la persona... Defíneme la palabra belleza. 844-YES-ENRIQUE. I gotta take a break. I'll be right back. No te quería cortar, Sisi, pero tengo que tomar este break. Y tu respuesta, ¿por qué estás respondiendo? ¿Por qué estás participando en el certamen Miss Universe Cuba Jayalía? Porque la cubana, para participar en este certamen de belleza y representar su herencia y su bandera, lo tiene que hacer desde el exilio, debido a la dictadura cubana. Es culpa de la dictadura que la cubana dentro de la isla no puede dignamente levantar su voz y ser representada y representarse ella misma. Y mientras tanto, se hizo este concurso en el exilio para celebrar nuestras mujeres y la herencia cubana. Si no te gusta, hay que acabar con la dictadura para que se pueda celebrar esto en la isla. Muy pronto, si Dios quiere. Ya regresamos.
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3: Hello, good morning, happy Thursday, feliz amanecer, gracias por despertar con nosotros. 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Tonight, esta noche, el gran certamen de belleza Miss Universe Cuba 2026. Lina Loaces, Miss Universe Cuba 2025, que representó a Cuba en el certamen. Uh-huh. Miss Universe entrega la corona tonight. Y vamos a ver quién va a ser coronada. Esta noche va a ser especial. Tenemos muchas sorpresas. Yo estoy encargado de la animación del evento junto a Jessica Carrillo del Rojo Vivo en Telemundo. También puedes verlo por Mega TV. También lo puedes ver por el YouTube oficial Miss Universe. Y la que sea elegida esta noche va a representar a Cuba en el certamen de belleza este noviembre en Puerto Rico, en tu isla, Dayanara.
4: En Puerto Rico, la edición 75 del Miss Universo será en Puerto Rico. Todo el mundo está emocionadísimo ahora en noviembre, finales de noviembre.
3: Y si estás en Miami y quieres verlo esta noche, 7 hora del este, visita el Instagram oficial de Miss Universe Cuba, donde encontrarás toda la información y un enlace donde puedes comprar tus boletos.
4: ¿Qué te ríes, Extreme? ¿Qué te pasa?
5: Bro, because Chuma doesn't stop.
3: ¿Qué pasa? ¿Ahora qué dice ella? ¿Qué?
5: Que sí. No. Yo no voy a repetir lo que tú dijiste.
4: ¿Qué fue lo que dijo?
6: Cuba está pasada de peso. Esa es la controversia. No debería estar participando. Y estoy de acuerdo con este hombre que hizo este post.
4: Una mujer criticando a otra mujer, mire.
6: Pero este es un hombre y estoy de acuerdo.
4: Estoy hablando de ti.
6: No todas, bueno, es la
4: verdad. Tú estás criticando, mujer, al fin.
5: Porque tú, ahora en comerciales, I'm gonna put you out there.
3: What did she do? What did she say now?
5: Te pusiste a decirle que si la de Hialeah, Miss Hialeah, gana y termina en Puerto Rico, que va a aprovechar que es el comienzo de las Navidades y se va a hartar.
4: Ave María.
6: Claro, debía ser Miss Chicharrón, no Miss Cuba.
3: Si no has escuchado los comentarios de este hombre y tiene de coro una mujer que está en el carro, le está haciendo coro a este tipo diciendo de que está diciendo gorda, sin faltarle respeto, está diciendo
4: supuestamente
3: gorda.
4: Supuestamente.
7: Y me parece una falta de respeto, pero muy grande, sobre todo hacia las competidoras que están en el, ¿dónde es que están? En el Miss Cuba. Porque todo el que entrena y todo el que tiene un buen físico sabe el sacrificio que lleva a mantener ese físico. Y sobre todo en una etapa de competición que es más duro todavía. Para que vayas a competir al lado de una gorda, que literalmente por lo único que está ahí es por todo este tema de inclusión y todo, y ya, y por ser gorda. Porque, ¿qué mérito tiene comer sin parar?
3: Eso no tiene, aguanta, yo no veo aguanta,
4: oye,
3: ninguna.
4: Oye, eso es otra cosa. Dime.
3: No, o sea, si esta fuese tu hermana, si esta fuese tu esposa participando, tu hermana, ¿la apoyarías o le dirías, eso no tiene mérito, eres una gorda, no puedes, tú no eres bella?
4: Qué mal.
3: Le estás diciendo fea a tu hermana. Si esta fuese tu hermana, ¿la apoyarías o le dices que está gorda? Sin faltarle respeto. 844 y es Enrique en el WhatsApp 305-605-9494. ¿Tú cómo ves toda esta controversia, Dayanara?
4: No, digo
3: eso
4: yo.
3: Es otra cosa que ibas a decir acerca de...
4: No, de que a veces también la gente... Oye, a ella le gusta estar así y se le nota la forma en que se mueve, que camina, que controla el escenario. A ella le gusta estar así, pero también hay que pensar que hay gente que no puede rebajar, que tiene una condición o de la tiroide o lo que sea. No sabemos, pero en estos momentos yo veo a esta mujer tan decidida, tan en control, tan empoderada. A mí me encanta.
3: Y no solamente eso, hay que pensar que Anaïs Rodríguez fue elegida, okay, como Miss Hialeah en el certamen de Miss Universe Cuba 2026 como un homenaje. Escucha bien, esto fue un homenaje a las raíces de su familia y a la ciudad de Hialeah, okay, que es considerada el mayor refugio de la diáspora cubana del exilio. Así que me pregunto, las personas que están criticando a Miss Hialeah, ¿será que están molestos? No por ella porque está gorda, no es por ella porque está participando en el certamen de belleza Miss Universe Cuba. ¿Será porque son comunistas y no les gusta el hecho de que Hialeah está siendo representado y representando a los que buscan libertad, a los que quieren cosas mejores para el pueblo de Cuba? No sé, te pregunto. 844 y es Enrique, vámonos con la clavada telefónica. Super funny, después de la clavada abro línea, quiero hablar contigo. Dayanara, quédate ahí. Eduardo, you're up next también en el WhatsApp. Puedes comentar 305-605-9494.
4: Me quedo aquí también.
3: Quédate ahí tú tranquila. tranquila y tropical. En esta clavada me hice pasar por un vecino de Ramón, le estoy pidiendo dinero para una cirugía que le hace falta supuestamente a mi esposa.
8: Sí, hello.
9: ¿Usted es Ramón?
8: Sí, yo soy Ramón. Sí.
9: Mira, Ramón, te habla Juan, el vecino. Yo soy el que monto la bicicleta. Lo saludo casi todos los días. Ayer mismo te vi cuando ibas en camino para el trabajo, que te saludé a distancia.
8: Sí, sí, me acuerdo, sí.
9: ¿Cómo está, mi hermano? Óyeme, gracias por contestarme el teléfono. Perdóname el atrevimiento, pero es que estoy llamando a todos los vecinos porque me encuentro en un apretón. Me encuentro en una situación horrible. Me hace falta tu ayuda. La única gente que me pueden ayudar aquí son mis vecinos.
8: Sí, ¿en qué te puedo ayudar? Dime.
9: Yo encuentro que somos un vecindario muy unido.
8: Dime, ¿qué te ha dado falta? Dime, ¿qué te puedo ayudar? Que te veo que me estás diciendo, dime.
9: En este momento estoy desempleado, mi mujer también, y es que a mi mujer le hace falta una cirugía.
8: ¿Una qué?
9: Cirugía.
8: ¿Una cirugía?
9: Sí.
8: ¿Pero qué le pasó a tu mujer? ¿Tiene alguna enfermedad? ¿Sucedió algo? ¿Un accidente? ¿Qué fue lo que pasó?
9: Es que le hace falta esto urgentemente, no puede ni trabajar debido a este problema que tiene, Ramón.
8: Pero bueno, dime, estoy preocupado, no sé, pero dime qué fue lo que pasó.
9: Ella
8: necesita, dime.
9: Ella ha vivido con este problema desde niña, yo la conocí así. Ha sido víctima del hostigamiento, del bullying, todo el mundo se ha burlado de ella.
8: Bueno, eso todos los días y está bien, no la vi sin ningún problema.
9: Está bien, bien necesitada de esta cirugía.
8: ¿Qué tiene? ¿Qué enfermedad tiene? ¿Que tiene algún problema?
9: No,
8: ¿qué
9: no, te puedo ayudar, tiene? Bueno, honestamente no, ella está perfectamente bien de salud. Lo que le hace falta un aumento de seno.
8: ¿De qué?
9: Se tiene que hacer la cirugía, chico, porque no consigue trabajo sin tiempo.
8: Pero tú me estás llamando a mí para decirme que te dé dinero para hacerle la
9: cirugía. 50 o 100 dólares, lo que tú puedas.
8: Pero,
9: Ramón.
8: ¿Pero tú estás loco?
9: No, yo lo que estoy es desesperado.
8: Pero ¿cómo es eso? ¿Pero que fue desesperado para tener una grande ahí en tu casa?
9: Y para, así puede conseguir trabajo. Ella ha aplicado en 5 trabajos. Cuando llega ahí, le dan el trabajo. A ella no le dan nada.
8: No, eso no puede ser.
9: 100 dólares, papi, por
8: favor. No me puedes estar llamando a mí, no. A mí tú no me puedes estar llamando para pedirme dinero, para hacerle la... No. A mí no me llames para eso.
9: Yo te lo hago fácil. Yo llego ahí, yo te lo reconecto. Tú no tienes que venir para acá. Tú lo puedes dar en la mano. Yo voy a tu casa. Es más, si me das 200 dólares hoy mismo, cuando ella se la haga, yo te dejo que ella te la enseñe. Y por 300.
8: ¿Me la enseñe?
9: Sí, por 300 dólares, no, yo digo que ella te la toque. Que tú se la toque
8: no,
9: también.
8: Yo no le quiero ver la cara a tu mujer. Si tú no, tu mujer está muy vieja para eso.
9: No.
8: Diga, tú me estás llamando a mí, su descarado, para que le dé la cara a tu mujer. Ahora le voy a decir a todo el vecindario para que tú quieres el dinero. Estás haciendo de la vida de tu mujer, descarado. Vete para aquí.
9: Puedes hacer la donación Visa, Mastercard o American Express. Yo acepto tarjeta de crédito también, Ramón, por favor.
8: No, que Ramón no me esté llamando más para ese descaro, descarado, estafador.
9: Esto es deducible.
8: Dinero para hacerle la suerte a su mujer.
9: Esto es deducible.
8: Ya, con todos los vecinos aquí.
9: Pero esto es deducible de los impuestos también, lo puedes reclamar.
8: No, dale, duso, descarado. Con... Yeah. A mí llamándome, me estás gastando mi tiempo para la suerte de tu mujer. La vieja de tu mujer, dale, vete para la...
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0: Farruko con Gracie, Steve Aoki. Lo cantará este sábado 17 de octubre en el Kaseya Center, iHeartRadio, Fiesta Latina.
1: Yes, sir. Junto a
0: Gracie, quizás aparece ahí de sorpresa también Steve Aoki. Confirmado los Titi. A Dichabarse se ha dicho. Ahí va a estar Ale. Va a estar Eladio Carrión, Floyd Menor, Manuel Turizo, Blessed, Mike Towers, iHeartRadio, Fiesta Latina,
1: el
0: 2026.
1: Bendito.
0: 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Esta mañana estamos hablando del hate que ha recibido la participante en el, la participante de Miss Universe Cuba, que se celebra esta noche en Miami. Lo puede ver por Mega TV, también por el YouTube oficial de Miss Universe. Ella es una mujer rellenita. Tiene sus libritas.
2: Curvas.
0: Sus curvas. Escucha cómo este hombre habla tan despectivamente de ella.
3: Y me parece una falta de respeto, pero muy grande, sobre todo hacia las competidoras que están en el... ¿Dónde es que están? En Miss Cuba. Porque todo el que entrena y todo el que tiene un buen físico sabe el sacrificio que lleva a mantener ese físico. Y sobre todo en una etapa de competición que es más duro todavía. Para que vayas a competir al lado de una gorda, que literalmente por lo único que está ahí es por todo este tema de inclusión y todo, y ya, y por ser gorda, porque ¿qué mérito tiene comer sin parar? No, eso no tiene, yo no le veo mérito ninguno.
4: María.
3: Vamos a empezar por ahí, sin faltarle respeto a las gordas,
4: claro,
3: con
4: claro,
3: el respeto del mundo, pero
4: claro.
3: es como que yo quiera ser basquetbolista midiendo unos 60 como mido yo. Yo no puedo.
2: Simplemente por ser gorda no debería competir en un mismo universo. No,
0: aguanta ahí, whatever. Entonces una mujer le está haciendo coro en el carro. Tú no puedes porque no quieres, porque no te aplicas. No todo el mundo en el NBA mide 6 pies.
1: Claro que no. Y yo para mí que fue que una gordita le rompió el corazón a ese hombre.
4: Ah, pues,
1: por eso el tipo está dolido. Él dice...
5: Le rompió la cama.
6: Ay, por favor. Él está diciendo la verdad. Lo que ustedes no tienen los testículos de admitirlo.
1: Nah.
6: La gorda no va a ganar. La gorda no debe estar ahí.
1: Ella ya ganó. Estando ahí, ya ganó.
0: 844 Yes Enrique, por el WhatsApp 305-605-9494. Han llamado varias mujeres que están de acuerdo con él. Incluso les pedí, bueno, define, porque específicamente hablaron de la palabra belleza. Pero no, les pedí que, bueno, define tú la palabra belleza entonces. Ninguna pudieron responder.
7: Enganchado.
0: Yes. Daenerys, buenos días. How are you?
8: Daenerys. Buenos días.
0: Buenos días. ¿Cómo ves esta controversia de Miss Ayalía en el certamen?
8: Bueno, para mí realmente deja mucho que decir de alguien que habla así tan despectivamente de las mujeres, porque solamente la belleza no se encuentra en el físico de una persona. Mm. Para mí la belleza es algo más que una apariencia. Existe en la personalidad, existe en la esencia, existe en la forma de vivir. Para mí la belleza es como uno trata a las personas, es la estatía, es la bondad con la que uno se en el día a día va haciendo el diario de la vida. Para mí la apariencia es un rostro, es una sonrisa amable, es una mirada agradable, es la forma, la fortaleza, la autenticidad que tenga cada persona y la capacidad de seguir adelante cada una mujer.
0: Un paquete completo, creo que lo has dicho muy bien. 844 y es Enrique, le sigue aquí en el WhatsApp también, hay mucha gente activada esta mañana.
9: Buenos días, Enrique Santos de Lanara, buenos días a todos.
0: Hello.
9: El equipo. Bueno, yo quería dar mi opinión. Yo pienso que si esa bella mujer está en ese concurso es porque permiten personas así también de constitución, pero aparte de eso, si ustedes se fijan, la mayoría, el 99% de las mujeres flacas, ya sea porque son flacas o porque están hechas, porque la mayoría ya están hechas, todas están solteras. Entonces, ¿quiénes son las que están con pareja? Las gruesitas, las gorditas. Dejen ya de criticar. Todas somos mujeres y somos bellas.
0: Yes. De acuerdo. Gracias, baby. Lindo día. Natalie, how are you? Ahí está Natalie.
10: Buenos días, gente.
0: Buenos días, baby.
7: Buenos días.
0: ¿Cómo ves esta controversia?
10: No, para mí, belleza abarca muchas cosas, personalidad, físico, pero ¿de qué te sirve ser la Barbie, belleza? Si eres una persona que solo tira odio, ¿de qué te sirve?
0: Hablando de cosas que sirven, quizás vamos a hablar, vamos a suponer de que ella, porque no se sabe lo que va a pasar, que no gane la competencia esta noche. ¿Pero qué ganó ella? Aparte que le regalaron un carro, le han levantado la autoestima a ella.
7: Sí, sí, porque ella no tenía cómo moverse, algo así leí, ¿no?
0: Y tú sabes quién ganó, no necesariamente ella, pero ella está representando, tú sabes cuántas niñas gorditas están viendo esto, que no pueden perder peso por el motivo que sea, por genética, por lo que sea. ¿Cuántas hijas tías, nietas, tú sabes, tías que tienen sobrinas, jovencitas que están viendo esto y digo, wow, if she can do it, exactly. I can do it too. So, esta Miss Hialeah está quizás, y quizás ella ya está, maybe she knows, quizás ella dice, esto está difícil. Yo esta vaina no lo voy a ganar. Quizás en su mente ya ella sabe eso. Maybe le está echando todas las ganas, porque yo la vi en el escenario anoche y te digo que está enfocada. Está enfocada, como dice Dayanara, esto es focus y ponte para lo tuyo. Está bien aplicada en ese, para dar lo suyo, para dar lo máximo de ella. Quizás en su mente ya sabe, yo no voy a ganar. Hay unas monstruas aquí que son más altas, que son más flacas, que tienen mejores posibilidades dentro del estándar y lo que es el filtro de lo que de la gente y la industria y los seres humanos definimos como belleza.
1: But that's not the standard anymore.
0: What is the standard, right? That's the question.
1: The standard was opened up. Yeah. Por eso que right. Por eso que ella está en el certamen.
0: But so, in my but in her mind maybe she says, "You know what? I'm probably not going to win this." But
1: nah,
0: you know
1: en
0: what?
1: Her mind ella tiene que estar ahí, yo voy a ganar esto.
0: Pero vamos a suponer que ya haya el chip en su mente dijo, "Quizás esto no lo gane." No te estoy diciendo que ella está participando con la intención de perder, pero vamos a suponer que ya ella está preprogramada, preparada diciendo, "Quizás no gane." Pero aquí voy a dar lo máximo, voy a representar a la mujer gordita para la próxima generación, para que las jovencitas, quizás haya tenido problemas de sobrepeso toda su vida.
7: Ajá,
0: y quizás no tenía alguien porque se identificaba. Yeah. Quizás ha sufrido de depresión. Quizás tiene un eating disorder, como tienen muchas mujeres y tienen muchos seres humanos. Y hay una jovencita que va a ver este show esta noche y va a ver, "Mom, she looks like me." Ya ganó. Ya Miss Hialeah. Yeah. What's your name?
1: Inacy.
0: I'm sorry, Inacy. Inacy. Ay, tenemos que aprender nuestro nombre.
1: Inacy
0: Rodríguez. Inacy. Ya ganó, porque hay una niña jovencita, quizás sea tu hija, quizás sea tu sobrina, quizás sea tu nieta, que está teniendo un problema con sobrepeso, que quiere bajar quizás, o quizás no se siente linda porque está pasadita 5 o 10 libras, o 15 o 20 libras.
7: Y
0: está viendo esto y dice, "Mami, I am beautiful, right? You are beautiful. And don't ever let anybody tell you that you're not."
1: Yep.
0: That's what this is about. ¿Por qué nos encerramos como adultos? Hay muchos adultos que pierden, que tienen un mojón en la cabeza. Piensa como si fuese un niño de 3 años. Give me a break. Dayanara, hello, good morning. Sorry.
8: Estoy, hello.
0: Estoy apasionado hoy con esto. Cuéntame.
8: Okay, buenos días. Mi nombre es Dayanara. Es primera vez que llamo. Los escucho todas las mañanas.
0: Bienvenida.
8: Gracias. Estoy llamando porque estoy cansada que en las redes sociales, como toda la persona que tiene un teléfono puede opinar teniendo cerebro o sin tener cerebro y solo botando odio, que creo que las personas que pensamos un poquito diferente debemos alzar la voz, sobre todo cuando atacan a una mujer.
0: Yep.
7: Yeah.
8: Entonces quería decir 3 cosas. Número 1, porque ahorita dijeron de que a una olimpiada de matemáticas no se debía llevar un bruto, y yo creo que a Miss Universo lo que se lleva es, lo que se mide es belleza, y esa mujer, sea flaca, sea gorda, es bella. Eso no se puede cambiar.
0: Y dime solamente simbólicamente lo que signifique, aunque no gane, el hecho de que ya ha participado. De que una joven se vea reflejada.
8: Solamente el representar a tantas mujeres, porque la mujer real, la mujer humana,
7: real,
8: tiene curvas. La mujer cubana, sobre
0: claro
8: todo,
0: que sí,
8: tiene curvas.
0: Y es bella. Mi madre lucía así como Miss Hialeah antes del GLP-1, antes de los Olympics. Y era bella. No fastidien más. Sí. Me voy a un WhatsApp rápido. Me tengo que ir corriendo comerciales.
4: Enrique, pero el punto que aquí nadie está viendo es que ¿dónde fue el concurso de Miss Hialeah? ¿Sabes dónde las mujeres de Hialeah pudieron competir para ese puesto? Porque yo no lo vi en ningún lado.
0: No.
4: ¿Qué fue? Que allá la vieron comiendo alita en el Flanagan de Hialeah.
7: ¡Ave María!
4: ¿Qué va a hacer mi Hialeah? Esa es la pregunta.
0: Qué falta de respeto. Ya regresamos con más. Buenos días.
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0: Good morning, familia. Feliz amanecer. Gracias por hacernos con nosotros. 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Cardi B sorprendió al revelar que en el pasado robaba ropa de las tiendas. Esto no es algo nuevo. Sabemos que ella tenía un pasado un poco oscuro. No
1: nebuloso, por la, nebuloso.
0: No por los strippers, pero creo que era tarjetera. Ay, y ha hablado de que ha tumbado. She was a little ratchet in the back in her past. Check it out.
2: I want to say thank you, Old Navy, for holding me down in high school. You know, I used to steal for you guys all the time. So it's such a full circle moment. They're like, I'm going to be down there for Old Navy. And I used to steal all the time and I never got caught. And like, if it wasn't for you guys, I probably wouldn't be the freshest bitch. And then look at God. Look at God.
3: Full circle.
2: Full circle moment.
1: Full circle.
0: Tú sabes lo que es hacer un video y agradecerle a Old Navy. Dice Cardi B, muchas gracias Old Navy, porque mira, honestamente yo robé un montón.

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3: Oye, tú estás excavado.
4: ¿Qué pasó, DJ String?
5: ¿Qué está pasando? ¿Qué es lo que está pasando?
4: Lo que está pasando es que estamos invitando a todo el mundo a despertar alegre, bien informado y con la mejor música. Somos el show de Enrique Santos. Estaré en la clavada telefónica, no te lo vayas a perder. Me hice pasar por vecino de Ramón y le estoy pidiendo dinero para una cirugía que le hace falta a mi esposa. Can you imagine calling your neighbor asking for money para una plastic surgery?
6: ¿Qué tiene? ¿Qué enfermedad tiene? ¿Qué tiene algún problema?
7: Bueno, honestamente no, ya está perfectamente bien de salud. Lo que le hace falta un aumento de seno.
6: ¿De qué?
7: Se tiene que hacer las tetas, chicos, porque no consigue trabajo sin tetas.
6: No, a mí tú no me puedes estar llamando para pedirme dinero, para hacerle las tetas. No, a mí no me llames falso,
7: Yo te lo hago fácil, yo llego ahí. Es más, si me das $200 hoy mismo cuando ella se la haga, yo te dejo que ella te la enseñe.
4: ¡Ay, Dios! Es lo único que tiene sentido, ¿no? Si tú vas a dar un dinero para que la mujer se haga unos senos, el vecino tiene derecho, aunque sea, a ver.
8: Payback.
4: Si da un dinerito. ¿Te interesa, Extreme? ¿Tienes alguna vecina que te gustaría ver así de esa manera?
9: Enseñarle los senos míos, tú dices.
4: A los tuyos. En el caso tuyo sería, ¿cómo dice? Está el breast augmentation, que es para aumentar, y está el breast reduction.
8: That's for me, yep.
4: Para quitar. Okay. Si pagamos para que Extreme se haga un reduction, yeah, ¿podemos verlos cómo les quedan después?
8: Claro.
9: Claro, you're entitled.
8: Yep.
4: Yeah. Ajá.
8: Parte del día.
5: Bueno, quedarías igual que Dayanara, que no tiene nada.
8: ¡Ay!
4: ¡Chuma!
8: Yo no soy flat.
4: No,
8: yo
4: estás
8: tengo,
4: flat.
8: Tengo lo necesario.
4: Estás, y estás bien proporcionada.
8: Gracias. Es dainty y elegante.
4: ¿Alguna vez has considerado Dayanara hasta este momento? ¿O eso no ha pasado por tu mente?
8: No. Es una historia complicada, te la cuento después.
4: Ese es un show completo.
9: Ella dijo no en secreto porque no tiene novio.
8: ¿Qué?
4: ¿Y eso qué tiene que ver que tenga novio o no tenga novio?
9: No puede lucir, no puede, tú sabes.
8: No, if I tell you the truth, I had them and I had that removed.
4: Oh, okay. Really?
8: Mm-hmm.
4: That's a whole story. I did not know that.
8: Yep.
4: Todos los días aprendo algo nuevo de Dayanara.
8: Yep.
4: Más adelante hablamos entonces, otro día nos cuenta exactamente.
8: De sorpresas.
4: ¿Por qué decidiste quitarte?
8: Yep.
4: Quitártelas.
8: Muy importante.
4: Wow. Well, I would have never known.
8: Yep.
4: You look fantastic like that. No sé por qué,
8: Chumaleri.
4: Chumaleri, lo que es una envidiosa.
8: Obvio.
4: All right. You know lo que es obvio and it's going to happen, but this is beautiful. Lina lo haces. Después de un año de representar a la isla de Cuba, a la mujer cubana como Miss Universe Cuba 2025, entrega la corona. 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Sube tu radio, prepárate a escuchar la reacción de este tipo. Me hice pasar por vecino de Ramón y le estoy pidiendo dinero para operar a mi esposa.
10: Sí, hello.
4: ¿Usted es Ramón?
10: Sí, yo soy Ramón. Sí.
4: Mira, Ramón, te habla Juan, el vecino. Yo soy el que monto la bicicleta. Lo saludo casi todos los días. Ayer mismo te vi cuando ibas en camino para el trabajo, que te saludé a distancia.
10: Sí, sí, me acuerdo, sí.
4: ¿Cómo está, mi hermano? Óyeme. gracias por contestarme el teléfono. Perdóname el atrevimiento, pero es que estoy llamando a todos los vecinos porque me encuentro en un apretón. Me encuentro en una situación horrible. Me hace falta tu ayuda. La única gente que me pueden ayudar aquí son mis vecinos.
10: Sí, ¿en qué te puedo ayudar? Dime.
4: Yo encuentro que somos un vecindario muy unido.
10: Dime, ¿qué te hago falta? Dime, ¿qué te puedo ayudar? Que te veo que me está diciendo, dime.
4: En este momento estoy desempleado, mi mujer también, y es que a mi mujer le hace falta una cirugía.
10: ¿Una qué?
4: Cirugía.
10: ¿Una cirugía?
4: Sí.
10: ¿Pero qué le pasó a tu mujer? ¿Tiene alguna enfermedad? ¿Sucedió algo? ¿Un accidente? ¿Qué fue lo que pasó?
4: Es que le hace falta esto urgentemente. No puede ni trabajar debido a este problema que tiene, Ramón.
10: Pero bueno, eso es. Dime, estoy preocupado, no sé, pero dime qué fue lo que pasó.
4: Ella
10: necesita, dime.
4: Ella ha vivido con este problema desde niña. Yo la conocí así. Ha sido víctima del hostigamiento, del bullying. Todo el mundo se ha burlado de ella.
10: Pero eso no es todos los días y está bien. No la vi sin ningún problema.
7: Está bien, bien necesitada de esta cirugía.
10: ¿Qué tiene? ¿Qué enfermedad tiene? ¿Que tiene algún problema?
7: No,
10: ¿qué
7: no, te puede ayudar, Lina? Bueno, honestamente no, ella está perfectamente bien de salud. Lo que le hace falta un aumento de seno.
10: ¿De qué?
7: Se tiene que hacer las tetas, chicos, porque no consigue trabajo sin tetas.
10: Pero tú me estás llamando a mí para decirme que te dé dinero para hacerle las tetas.
7: 50 o 100 dólares, lo que tú puedas.
10: Pero,
7: Ramón.
10: ¿Pero tú estás loco?
7: No, yo lo que estoy es desesperado.
10: Pero ¿cómo es eso? ¿Pero que es desesperado para tener una teta grande ahí en tu casa?
7: Y así puede conseguir trabajo. Ella ha aplicado en 5 trabajos. Cuando llega ahí, las tetas no le dan el trabajo. A ella no le dan nada.
10: No, eso no puede ser.
7: $100, papi, por
10: favor.
7: No me
10: puedes estar llamando a mí, no. A mí tú no me puedes estar llamando para pedirme dinero, para hacerle las tetas. No. A mí no me llames para eso.
7: Yo te lo hago fácil. Yo llego ahí, yo te lo recolecto. Tú no tienes que venir para acá. Tú lo puedes dar en la mano. Yo voy a tu casa. Es más, si me das $200 hoy mismo, cuando ella se la haga, yo te dejo que ella te la enseñe. Y por 300.
10: ¿Me la enseñe?
7: Sí, por $300 yo dejo que ella te la toque. Tú se la toques también.
10: Yo no le quiero ver la toque a tu mujer. Tú no, tu mujer está muy vieja para eso.
7: No.
10: Digo, tú me estás llamando a mí, sos descarado, para que le da la toque a tu mujer. Ahora le voy a decir a todo el vecindario para que tú quieres el dinero. Estás haciendo de la toque de tu mujer, descarado. Vete para aquí.
7: Puedes hacer la donación Visa, Mastercard o American Express. Yo acepto tarjeta de crédito también, Ramón, por favor.
10: No, que Ramón no me esté llamando más para ese descarado, estafador.
7: Esto es deducible.
10: Esto es dinero para hacerle la suerte a la mujer.
7: Esto es deducible.
10: Ya, con todos los vecinos aquí.
7: Pero esto es deducible de los impuestos también, lo puedes reclamar.
10: No, dale, tú, sos descarado. Como... A mí llamándome para estar gastando mi tiempo para la suerte de tu mujer. La vieja de tu mujer, dale, vete para la...
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0: What's up, Bad Bunny presentó oficialmente los detalles de su perra Sansa. ¿Por qué el nombre de Diana?
1: Sansa, ya sé, es Sansa Stark from Game of Thrones. Es la reina del norte, sí, Sansa. A los que ven Game of Thrones van a entender. Tú no ves Game of Thrones. I love it. A mí me encantan todos esos shows así de dragones y de...
2: Pero la controversia no es por el nombre Sansa.
0: ¿Hay controversia con esto también?
1: Porque claro. Es una
0: ¿Cuál
1: modelo?
0: Es la controversia, Julio?
2: La controversia es que el perro tiene el apellido de Gabriela.
1: ¡Ah! Cierto.
0: O sea que indirectamente le está diciendo perra a Gabriela.
1: No, que es su hija.
2: Que es su hija, pero...
0: Digo, pero la gente siempre le gusta, le busca el lado, tú sabes, de controversial, de todo. Sí, dice, claro, it's super cool. Esto fue una sesión de fotos súper sana y una entrevista que en vez de Vogue le pusieron Dog.
1: Y es de Vogue, ¿sabes? Vogue creó esta que es para los perros, para me imagino, todos los artistas que quieran salir ahí con sus perros y demás, pero se llama Dog, como Vogue.
0: Ok.
1: Y la misma compañía.
0: Dedicado a las mascotas.
1: Yes,
0: qué interesante.
1: Qué lindo. Y es súper linda.
0: Yeah,
1: es súper linda.
0: I think it's really, really cool. Felicidades, Bad Bunny. Y muy bien elegido de parte de la revista Vogue ponerlo y su perrita Sansa en Sansa.
2: Entonces él lo va a pagar en la manutención. Porque no le puso Ocasio y el nombre de ella.
0: That's a good point. That's a good point.
3: Pero yo te aseguro que esa perra ha gozado más que todo el mundo aquí.
0: ¿Qué sigue?
3: Claro.
0: Ha gozado más que mi perro Charlie.
3: Claro.
1: Charlie.
3: More stamps on the passport.
1: Yep.
3: Y ahora con ese world tour, imagínate.
0: I don't doubt it. ¿Viajará con él?
1: Claro. Yo
0: no
1: creo
0: todos
1: que sí.
0: Los, why not? No todos los artistas
1: sí.
0: Viajan con su perro.
1: Yo creo que él sí. Yeah. Creo que lo leí por ahí.
3: En la revista él lo dice.
0: ¿Qué dice?
3: Que the dog goes everywhere.
0: Sí, viaja.
1: Sí.
0: Con él. Qué cool.
1: Sí.

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0: All right, good morning.
1: Escuchas el show de Enrique Santos con Dayanara Torres. Feliz jueves. Extreme, ¿qué está pasando con Leo Messi?
2: ¡Messi! Bueno, ayer él vivió anoche uno de los goles, yo diría que más emotivo de su carrera. Fue su primer gol anotando su primer gol desde la muerte de su padre, Jorge Messi. Leo marcó ante Filadelfia y después señaló hacia el cielo, obviously, you know, doing like a little homenaje there to his dad. Además, beautiful, dio una asistencia en el empate de Inter Miami 2-2. Fue su gol número 13 de la temporada y ahora está a solamente uno de ser líder de goles en la MLS. El resultado no fue el que Miami quería, pero para Messi, yo creo que este gol, you know, claramente significó muchísimo, porque claro, desde que él regresó después de fallecimiento de su papá, ha sido como que el Inter Miami, they've been in like a slump, mm-hmm, you know, en los partidos, perdiendo o empatando, you know what I'm saying? So but it was a good night, but it wasn't a good night. O sea, no ganaron, pero yo creo que para él fue, yeah, se le vio honestamente. Viendo el partido era como que bastante emotivo el momento.
1: Qué bueno para él, como que le hacía falta eso, ¿no? El poder, yeah, anotar ese gol, dedicárselo a su padre y ahora, obviamente, no va
2: ahora
1: a
2: ganar, caramba, ya.
1: Ya, ganar. Ya. Bueno, y que su papi, obviamente, le envíe toda esa energía necesaria y que lo ayude verdaderamente. Fuerza para Messi y toda su familia. Go, King, go, bye, bye. Bye, bye.

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2: Es un tema en Technicolor para hacer algo útil de la...

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1: Seguimos. Esto es Éxitos 94.3 en Nina Radio. 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
1: Seguimos. Esto es Éxitos 94.3. 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

0: Seguimos. Esto es Éxito 94.3 en Nina Radio. Mañana con todos. 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

Indianápolis, me da muchísimo gusto estar con ustedes. Es jueves, viernes chiquito, jueves o como le quieran llamar, pero hemos llegado a este día de la semana y me da muchísimo gusto. Y evidentemente también soy muy privilegiada por estar en estos micrófonos saludándoles en esta tarde, 1:03 de la tarde de este 20 de agosto de 2026. Yo soy Eva María, qué bueno que están en sintonía. Muchísimas gracias por dejarme entrar a sus hogares, a sus lugares de trabajo, a sus coches, allí donde me están sintonizando el día de hoy. Qué buenísimo poder estar con ustedes. Oigan, el día de hoy más regalitos, por supuesto, que tengo para ustedes. Acuérdense que conmigo se van a estar encontrando con boletos para los diferentes parques. Tengo para Kentucky Kingdom, tengo para el zoológico, tengo para Conner Prairie, mucho más para que la pasen bomba en este fin de verano, ¿no? Ya las semanas que nos queda un mes de verano y hay que aprovecharlo al máximo. 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Elena Rose se encarga de poner, ahora sí que, el nivel de conciencia, como dicen, ¿no? Me tocó leer hace un par de días a mi profesor, el doctor Alfonso Ruiz Soto, que decía, el nivel de conciencia que debemos de tener los seres humanos no se genera o no se crece hacia adelante, sino hacia arriba, ¿no? Y eso tiene que ver con reconocer que vinimos a este mundo a ser felices, a aprender y, por supuesto, a ir tras nuestras metas. Elena Rose nos lo recuerda a continuación. Este es Éxitos, ni le cambies. Tenemos mucho que revisar contigo hoy.

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1:18, qué bueno que estás en Eva y su mundo. Y yo quiero hablar de la pasión, eso que nos recuerda que estamos vivos. Porque hay algo en la vida que no siempre paga las cuentas, que no siempre es práctico y que muchas veces ni siquiera tiene lógica, pero que nos hace sentir precisamente vivos, la pasión. ¿A poco no? La pasión es eso que te mueve aunque estés cansado o cansada, es eso que hace que pierdas la noción del tiempo, es eso que te conecta con una versión de ti mismo, de ti misma, que quizás habías olvidado entre todas las responsabilidades, los pendientes, las obligaciones. Y es que no, perseguir una pasión no significa necesariamente dejarlo todo, renunciar al trabajo o cambiar radicalmente de vida. A veces significa algo mucho más sencillo, fíjense. Hacerle espacio a aquello que te enciende por dentro, ¿sí? Y entonces puede ser cantar, cocinar, escribir, bailar, correr, pintar, viajar, emprender, aprender algo nuevo o ayudar a los demás. Lo importante es que no abandones esa parte de ti que todavía tiene curiosidad, deseo y entusiasmo. Porque cuando dejamos de hacer lo que nos apasiona, como que poco a poco podemos empezar a vivir solamente en modo cumplir, ¿ya sabes? Cumplir con el trabajo, cumplir con la familia, cumplir con las obligaciones, pero nos olvidamos de nosotros mismos. Así que si hay algo que llevas tiempo queriendo hacer, quizás no necesitas esperar el momento perfecto. Empieza ya, empieza pequeño. Dedícale unos minutos, una hora, inscríbete a esa clase, retoma ese proyecto, haz esa llamada. ¿Saben qué? Porque la vida no es solamente de que se trate de hacer lo que tenemos que hacer, también se trata de hacer de vez en cuando todo eso que nos recuerda por qué vale la pena estar en este planeta Tierra, ¿sale? Y una de mis pasiones es bailar y yo me voy a bailar esta que viene a continuación. Esto se llama Qué locura enamorarme de ti, Eddie Santiago con nosotros en Éxitos. Hagamos una excelente tarde.

0: 33, ahí estuvo nuestro Chayanne de toda América Latina, el papá de tantas y de tantos, tampoco no, ¿no? Me encanta. Yo no sé si les conté que mi hija, pues ya sabes que las nuevas generaciones luego como que se desconectan de algunas zonas de la música en general, y entonces se conectan solamente con lo que a ellos les gusta, ¿no? Entonces mi hija es una super fan de The Beatles y de Sabrina Carpenter, y en lo latino también le gusta Julieta Venegas, pero... ¿Pueden creer que no sabía quién era Chayanne? Y entonces hace como 6 meses le dije, ¿cómo que no sabes quién es Chayanne? Entonces así como, no, o sea, no había ubicado la figura de Chayanne. Porque claro que ella había escuchado Bolero y Tiempo de Vals y algunas otras de Chayanne, ¿no? Y Bailando Bachata, por supuesto. Pero no, ella no sabía específicamente qué cara tenía Chayanne. Y vaya qué cara tiene, ¿verdad? Y qué cuerpo, ¿cómo no? Entonces ya yo me encargué de poner así YouTube, ¿no? Una selección de videos de Chayanne. Desde muy jovencitito hasta lo que está ahorita en boga de Chayanne, ¿no? Y entonces, no, bueno, pues cómo no, cayó a sus pies, ¿no? Entonces, ahora por supuesto que ya tiene ese contexto que es importante y lo disfruto un montón, ¿no? Y claro que además le conté cómo es que, por lo menos en México, yo no sé si en los demás países pasa, pero en México, pues un montón de gente, de mujeres dicen, no, pues es que Chayanne es tu papá, ¿no? Entonces... La verdad es que eso siempre suma y es parte del anecdotario familiar incluso, ¿no? Tengo una prima que todo el tiempo crió a uno de sus hijos diciéndole, sí, Chayanne es tu papá, ¿no? Entonces, cuando fueron al concierto de Chayanne, él claro que traía una pancarta de Chayanne, mi mamá me dijo que eres mi papá, ¿no? Y incluso Chayanne lo mencionó en el concierto y, bueno, ¿qué tipazo es Chayanne, no? Además, 0 escándalos en toda su carrera, tremendo. Oye, y hablando de escándalos, pues no queremos que cualquier accidente se vuelva justamente algo mucho más grande, ¿no? 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Eso te va a ayudar a sentir mucho mejor con respecto a ese pendiente ahí que traes rodando. Vamos a hacer una pausa muy breve y regresamos con mucho más aquí en Éxitos 94.3. ¡Feliz jueves!
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1: Ya, qué bueno que siguen conmigo. 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Glock, Casu y la Joaqui juntas. Vaya par, ¿eh? En éxitos.

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7: Con 32, qué bueno que sigues en Eva y su mundo por éxitos 94.3. Me encanta escuchar de ustedes y leerles en las redes. Gracias, gracias de todo corazón. Sí, sí, sí, voy a tener más boletos hoy, cómo no, con mucho gusto. Espérenme tantito, ¿sí? Y es que sí, en verano yo creo que una de las mejores cosas que podemos hacer por nuestros niños y nuestras niñas, pues es sacarlos de casa y llevarlos a disfrutar espacios al aire libre, ¿no? Porque luego nos toca el invierno y nos toca la encerrona. Entonces, eso de ir a un parque, caminar, correr, observar animales, descubrir plantas, o simplemente ayudarlos a que pasen unas horas lejos de las pantallas, les ayuda sin duda a moverse, a explorar, a desarrollar su curiosidad y además a crear recuerdos en familia. Y no tenemos que ir muy lejos, ¿eh? Aquí en Indianápolis y sus alrededores hay parques, senderos, espacios increíbles para aprovechar estos últimos días de verano. Y hablando de lugares para descubrir, pues sí, el zoológico de Indianápolis es una maravilla para hacerlo, porque acuérdense que los niños ahí no solamente van a ver animales, se encuentran de cerca con jirafas, canguros, delfines, y hasta pueden conocer el que el zoológico describe como el estanque para tocar tiburones más grande del país. Así que mucha atención, porque quiero que nuestras familias, pues, puedan vivir esta experiencia, y voy a regalar boletos para el zoológico de Indianápolis en un rato más para que estén súper atentas y atentos, ¿sale? Hay que regalarles a nuestros niños menos tiempo en pantalla y más aventuras bajo el cielo abierto, ¿a poco no? ¡Solecito, vení! ¡Ya no queremos lluvia! Grace y Ravayana juntos en Éxitos 94.3.

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2:46, esto es Eva y su mundo por Éxitos 94.3. Oigan, a veces estamos tan concentrados en alcanzar, ya saben, como la gran meta, esas cosas que son como nuestros grandes sueños. Pero luego se nos olvida reconocer todo lo que hemos hecho para llegar hasta ahí. Y la vida, pues, la verdad es que no se construye solamente con grandes triunfos. También se construye con esas pequeñas victorias de todos los días. Ya sabes, levantarte aunque no tengas ganas, ir al gimnasio aunque no tengas ganas. El otro día Cristiano Ronaldo dijo eso, ¿no? En una entrevista que le hicieron, dijo, pues es que el parte del éxito que yo tengo es porque soy muy disciplinado y voy al gimnasio muchas veces aunque no tenga ganas. Esas son pequeñas victorias, por supuesto, ¿no? Hacer algo que venías posponiendo, hacer esa llamada difícil, ponerle un límite a alguien, volver a intentarlo, estudiar una hora más, salir a caminar, pedir ayuda o simplemente atravesar un día complicado sin rendirte. Son como algunas de esas pequeñas victorias que tenemos todos los días. Y reconocer esos logros no significa conformarnos, sino darnos crédito por el esfuerzo, ¿sí? Porque cuando solamente celebramos lo enorme, podemos sentir que nunca hacemos suficiente. Pero ¿saben qué? Que si empezamos a mirar nuestros avances, por pequeños que parezcan, si empezamos a ver que sí estamos creciendo, que sí estamos avanzando y que sí somos capaces, es otra cosa, ¿eh? Así que yo te quiero proponer esto hoy. Antes de terminar este día, pregúntate, ¿qué hice yo que merece que yo me autoaplauda, que yo me reconozca? ¿Sí? Hazte esa pregunta. Tal vez nadie más lo vio, ¿sí? Pero, pues tú sabes lo que te costó, ¿no? Entonces, celébrate, date ese pequeño reconocimiento, porque las grandes transformaciones casi siempre empiezan así, con muchas pequeñas victorias que un día cuando miramos hacia atrás, bueno, pues se convirtieron en algo enorme. Esto se llama Existo, Pedro Capó presentando al señor Karim León en Éxitos.

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1: Hola, ¿qué tal? Qué gusto saludarlos. Iniciamos con las noticias más relevantes del día. El presidente Donald Trump confirmó que planea reunirse con el líder norcoreano Kim Jong-un antes de fin de año, tras revelar que Pyongyang posee 57 armas nucleares. La declaración se da mientras la administración ordenó reducir los ejercicios militares conjuntos con Corea del Sur, buscando afianzar la relación bilateral sin que Seúl fuera notificada previamente sobre este recorte. Esta información es traída para ti por Nueva News. El Departamento de Justicia aclaró que el fiscal Ellis Boyle decidió de forma independiente acusar al exdirector del FBI, James Comey, por una publicación con conchas marinas interpretada como amenaza al presidente Donald Trump. Los fiscales sostienen que el secretario de Justicia, Todd Blanchet, solo fue notificado previamente por razones presupuestarias y mediáticas, descartando cualquier represalia o directiva ejecutiva. Hasta aquí la información. Yo soy Rosalba Suara. Hasta la próxima.

¡Ea! ¡Un clásico! ¡Qué bien que lo bailan conmigo! 3 con 3, este es Eva y su mundo por Éxitos 94.3. Y, oigan, sentirnos bellas y bellos, ¿no? También es una manera de querernos. Sentirnos sensuales, femeninas, voy a hablar ahorita en el caso de ellas particularmente, ¿no? Y conectadas con nuestra belleza, no tiene que ver con cumplir con un estándar ni con estar buscando gustarle a alguien más. Yo creo que tiene que ver con cómo nos sentimos con nosotras mismas, ¿no? Y entonces a veces elegir una prenda que nos haga sentir bonitas, algo que favorezca nuestra figura, o simplemente mirarnos al espejo con más cariño, la verdad es que eso cambia por completo nuestra energía. Y es que acuérdense que la sensualidad también nace de la seguridad, de sentirnos cómodas en nuestra propia piel y de recordar que también nuestra belleza viene de adentro. Pero también podemos disfrutar expresarla por fuera. 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Estocolmo, Romeo, Prince Royce, juntos, en Éxitos.

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2: 3:31. 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Por ella, todavía, ¿no? El verano mundialista tiene sus olas, tiene ahí sus momentos, ¿no? Y la verdad es que Belinda, bueno, que acaba de ser además nombrada el rostro más bello, ¿no? El de por la revista People, ya sabes que hacen este listado de las personas más bellas. Bueno, pues ella está en el top. Aquí te la dejo junto a Los Ángeles Azules. Estos éxitos.

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3:52, aquí estoy saludándoles por las redes sociales. Ya lo sabes que estamos en Facebook y en Instagram como @éxitos943FM y una servidora, Eva María Camacho, en las redes sociales como @pregúntaleaEva. Ahí estoy atendiendo sus mensajes, contestando. Oigan, sí, va a haber boletos en un ratito más, ¿sale? Yo les voy a contar todo en un ratito. 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Creo que tengo hipo. Aquí les dejo una canción que me fascina de Ricky Martin. Está bueno. Hace que 2 años yo aluciné con esta canción y la ponía todo el tiempo. Vamos haciendo un poquito de recuerdo. Disparo el corazón desde Puerto Rico para el mundo, el señor Ricky Martin en Éxitos 94.3.

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1: 4:1, qué bueno que sigues en Éxitos 94.3 FM. 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No, hombre, tienen unas cosas padricísimas. Y justamente yo quiero que vayas a ver este Camaro en el que me subí y que está ahí en las redes sociales de Éxitos 94.3 FM. Ahí en Instagram subimos este video que tiene ahí una portadilla donde estoy yo con el Camaro blanco, dice Eva y el Camaro, y entonces ahí justamente le vas a dar like y me vas a decir si quieres boletos para el zoológico, ¿vale? Hoy voy a regalar boletos para el zoológico, tengo dos paquetes de boletos para el zoológico con todo y el estacionamiento, ¿sale? Entonces si tú los quieres, tienes que ir ahí. Ojo, las personas que ya ganaron en el último mes ya no pueden ganar en este mes, o sea, ¿no? En 30 días posteriores a que ganaron, no les puedo regalar de nuevo boletos. Es política de la estación, ¿sale? Pero si tú no has ganado boletos todavía, anda, y quieres los boletos para el zoológico, bueno, pues entonces tienes que ir a esa publicación que hicimos hace apenas un par de días. Ahí está en Éxitos 94.3 FM en Instagram o en Facebook. Tú vas directamente ahí, encuentras Eva y el Camaro, y ahí me pones en los comentarios, Eva, yo quiero boletos para el zoológico, ¿sale? Acuérdate que incluye además el estacionamiento. Entonces no tienes que pagar ni las entradas ni el estacionamiento. Y yo digo que si te llevas tu botella de agua, tampoco pagas las aguas. Ya nomás te tienes que encargar de algún snack que se les antoje a tus niñas y a tus niños. Y es más, si te llevas los snacks, te sale gratis toda la visita. ¿Cómo ves? Así que 4 boletos para el zoológico con todo y el estacionamiento. ¿Qué tienes que hacer? Ir a la publicación de Eva y el Camaro, que hicimos en @éxitos943FM o en @pregúntaleaEva, la que tú quieras. Los dos caminos llevan a Roma, como dirían por ahí. Y entonces ahí me pones, Eva, yo quiero boletos para el zoológico, y ayúdame poniéndole la palabra jueves, porque no me confunda yo con las de otros días, ¿sale? Jueves, quiero boletos para el zoológico, ahí en la publicación de Eva y el Camaro en las redes sociales, @éxitos943FM. Hagamos un recuento noticioso, esto es Éxitos, sigue acá, yo te acompaño.
2: Hola, ¿qué tal? Qué gusto saludarlos. Iniciamos con las noticias más relevantes del día. El presidente Donald Trump ordenó suspender las negociaciones con Irán y anunció que no existen conversaciones en curso, modificando su estrategia hacia una asfixia económica paulatina tras 6 meses de conflicto. Mientras el bloqueo naval se mantiene activo en el Estrecho de Hormuz, la administración estadounidense prevé implementar nuevas sanciones para presionar al régimen hasta lograr todos sus objetivos. Esta información es traída para ti por Nueva News. El representante de Florida, Randy Fine, fue captado por una cámara de seguridad revisando la correspondencia dentro del buzón de una vivienda mientras realizaba actividades de campaña. La propietaria del inmueble notificó del incidente a la policía local, aunque decidió no presentar cargos contra el legislador, quien recientemente obtuvo la nominación republicana para el 6º Distrito Congresional. Hasta aquí la información. Yo soy Rosalba Suara. Hasta la próxima.

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0: 4:40, qué bueno que sigues aquí en Éxitos 94.3. Y bueno, a ver, yo te voy a hacer una pregunta. Si no tuvieras problema de presupuesto, ¿cuál sería el coche que te comprarías? Así, si tuvieras todo el dinero para comprarte el coche que siempre has querido. ¿Ya? ¿Ya lo pensaste? ¿Cuál? ¿Un Lamborghini? Ah, bueno, hay muchos tipos, ¿no? Ese es el coche de tu top of heart, decimos los mercadólogos, ¿sí? El que te comprarías si el presupuesto no fuera problema. Pero si tenemos un presupuesto limitado, ¿cuál sería tu coche? ¿Cuál sería el coche que dices, bueno, pues para lo que me alcance o para lo que me financien en 4Friends00Sales, ¿cuál te encantaría? ¿Eh? Cuéntamelo, @éxitos943FM, @pregúntaleaEva, ahí estoy al pendiente de tus comentarios. Ese sería tu top of mind, ¿sí? En la mercadotecnia sí le llamamos a ese tipo de opiniones, ¿va? 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De verdad que te lo aseguro. Échate la vuelta ya. Y estoy regalando boletos para el zoológico el día de hoy. Tengo 2 paquetes de 4 boletos cada uno. Oigan, y voy a regalar también para la feria de una vez. ¿Sale? Voy a regalar 4 boletos para la feria. Ya son mis últimos. Vienen con tarjetas para que las cambies por pulseras para subirte a los juegos. Ya sabes, estas wristbands que te permiten subirte a los juegos a los que quieras. Ah, pues lo voy a regalar estos 4 boletos con sus wristbands. ¿Sale? Con 3 wristbands, no tengo 4, voy a regalar 3 más 4 boletos. Entonces, a las personas que quieran boletos para el zoológico o boletos para la feria, este paquete especial con todo y vale para wristbands, me tienen que escribir a la publicación de Eva y el Camaro, ¿sí? No por inbox, muchachas y muchachos. A la publicación que hicimos de Eva y el Camaro en Éxitos 94.3 FM o en @pregúntaleaEva, ¿sí? Ahí la que dice Eva y el Camaro. Ahí le das amor, le das like y me pones en los comentarios qué quieres. Si quieres boletos para el zoológico o si quieres boletos para la feria con todos los vales de las wristbands, ¿sale? Y a las 5:15 voy a decir quién se los lleva el día de hoy. Entre 5:15 y 5:30 más tardar, ¿sale? Voy a dar los resultados para que le apures y puedas invitar a otras personas que están alrededor tuyo a que dejen su comentario también. ¿Te parece? Sebastián Yatra, energía bacana en esta tarde de jueves. Está bien rico el clima afuera, oigan, ¿no? Me eché una vueltita rápido así a mover los pies un poquito. Y qué rico está allá afuera. Así que aprovechemos esta tarde tan bonita. Esto es Éxitos.
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6: Con 57. Muy bien, ustedes por estar participando en la rifa del día de hoy por boletos para el zoológico. 4 con todo y el estacionamiento incluido. Y además tengo boletos para la feria. Ya los últimos, ¿eh? Se van los boletos para la feria, se van el último paquete. Y por eso es que este último paquete de 4 boletos para la feria incluye 3 pulseras. O sea, el vale para que vayas a la feria. Y ahí mismo te los cambian por estas wristbands que te permite subirte a todos los juegos que quieras. ¿Sale? ¿Qué tal el regalo, eh? Así que pónganle ya ahí en la publicación de Eva y el Camaro, en ese post que hemos subido a Instagram y a Facebook, @éxitos943FM, son las redes sociales, ahí vas y ahí nos dejas en el comentario, quiero boletos para la feria o quiero boletos para el zoológico, ¿sale? En un ratito más regreso y les digo quiénes se lo llevan. A propósito de Chayanne, que estábamos hablando hace ratito de él, aquí se los dejo con uno de sus más recientes éxitos, como no, esto se llama Bailando Bachata. Sabrosémonoslo, ¿les parece? Digo, pues no. Por ver y por oír no cobran, ¿no? Eso no tiene costo. Esto es éxito, sigue conmigo.

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1: Hola, ¿qué tal? Qué gusto saludarlos. Iniciamos con las noticias más relevantes del día. El presidente Donald Trump afirmó haber sugerido al representante de Florida, Corey Mills, retirarse antes de perder las primarias del séptimo distrito frente a Ryan Elijah. Mills enfrentaba acusaciones éticas por presunta conducta sexual inapropiada y violencia en el noviazgo, lo que llevó a Donald Trump a desmarcarse del legislador y ofrecer todo su respaldo al candidato ganador. Esta información es traída para ti por Nueva News. La administración presentó un proyecto para habilitar la tala de árboles y la construcción de carreteras en casi 17.8 millones de hectáreas de bosque nacional. La medida busca derogar una norma de conservación del año 2001 para devolver la autoridad a administradores locales, argumentando que facilitará la prevención de incendios forestales en 10 estados del país. Hasta aquí la información, yo soy Rosalba Suara, hasta la próxima.
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5:07 de la tarde. Qué bueno que sigues aquí en Éxitos 94.3. Último llamado para que se lleven, más bien para que puedan participar en esta rifa del día de hoy, que tenemos a través de la publicación de Four Friends Auto Sales. Sale Eva y el Camaro, se llama ese post con ese video que hemos hecho y que ahí está en las redes sociales. Lo que tienes que hacer es ir allí, a esa publicación en particular, y allí le das amor, le das like y en los comentarios me le pones: Eva, yo quiero boletos para el zoológico porque tengo un paquete de 4 boletos con todo y el estacionamiento. O Eva, yo quiero boletos para la feria. Y entonces participas en la rifa de 4 boletos para la feria más 3 vales para 3 wristbands, para 3 pulseras para que te puedas subir a todos los juegos que quieras. ¿Sale? Es el último llamado. 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Y a esta hora, ya entrando de lleno en el rush hour, hay que tener paciencia, especialmente en la I-465. Ahí históricamente el volumen de vehículos aumenta considerablemente entre las 4 y las 6 de la tarde, sobre todo en los tramos del norte y del noreste, cerca de la US-31, de Keystone, de Allisonville Road y la conexión con la I-69. Si vas rumbo a Fishers, anticipa mayor movimiento en la zona de la I-69 con la I-465, y conforme te acercas a las salidas de la 82, la 96 y la calle 116. Sal con algunos minutos adicionales si tienes alguna cita o algún compromiso. Y en la I-65, tanto hacia el norte saliendo de Downtown como hacia el sur rumbo a Greenwood, el tránsito de la tarde también comienza a cargarse. Mucha atención en las incorporaciones con la I-465 y en los accesos del centro. Y por la I-70, vigila especialmente los intercambios con la I-65 en Downtown y con la I-465 en ambos extremos de la ciudad, porque son puntos donde cualquier frenada o incidente puede generar rápidamente una fila. Y en las principales avenidas de superficie, la Meridian, la Keystone, Fall Creek, Washington Street y la East Street, espera semáforos más cargados durante esta hora, ¿sale? Así que ya sabes, cinturón puesto, distancia entre vehículos, nada de celular mientras manejas, y si puedes, consulta tu aplicación de navegación antes de salir para que puedas confirmar cualquier accidente de último minuto. Maneja con calma, llega bien a tu destino. Yo soy Eva María y en un ratito más te doy otra actualización del tráfico con mucho gusto. Antes, Thalía con Los Ojitos Mexicanos, aquí en Éxitos.

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0: ganadores, ¿les parece? ¿Sí? ¿Sí, sí? ¿Ya de una vez? ¿O qué onda? Tengo que decirles varias reglas, ¿sale? La primera es que me tienen que mandar, a quien es nombre, me tienen que mandar por inbox sus datos completos para que yo pueda llenar la hojita donde viene absolutamente toda la información que tengo que brindar sobre ustedes para que se puedan llevar los boletos, ¿sale? Entonces, me tienen que mandar nombre completo, teléfono, dirección y correo electrónico. Esos cuatro datos me los mandan por inbox ganadores que voy a nombrar a continuación. Ariani Sánchez, boletos para el zoológico, muchas felicidades. Emily Borges se lleva los boletos para la feria. Y Jorks-MLP se lleva los boletos para el zoológico. ¿Sale? Ahí están ya, muchísimas felicidades. Mándenme ya esos datos, porque si se tardan, si me los mandan después de las 5:45, no los van a poder recoger mañana por la mañana, ¿sale? Sino hasta mañana en la tarde. Entonces, mándenmelos antes de las 5:45 para que yo se los pueda dejar ya listos aquí y puedan venir desde mañana, ¿sale? Especialmente llamado para Emily Borges porque la feria se acaba el próximo domingo. Entonces, Emily, tendrías que venir por estos boletos mañana, ¿eh? Mañana. Entonces, mándame tus datos ya, ándale, no te tardes, ¿sale? Y ahorita el tráfico lo vamos a revisar con muchísimo gusto y es traído a ustedes por Usher Funeral Homes, ofreciendo servicios con tradición y costumbres fúnebres para las familias hispanas. 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Y vámonos, a ver. Todavía tráfico pesado en los tramos del norte y noreste de la I-465, sobre todo cerca de la US-31, Keystone, Allisonville Road y la conexión con la I-69, ¿sí? En la I-65 hacia el sur, yendo a Greenwood, el tránsito de la tarde también está cargado, así que mucho cuidado con las circunvalaciones de la I-465 y en los accesos al centro también, y especialmente la I-70 llegando al intercambio con la I-65 y con la I-465, también sigue muy cargada para que tengan muchísimo cuidado. No hay accidentes reportados, por lo menos en las páginas oficiales, así que eso son buenas noticias. Acuérdense de no andar usando el celular mientras manejan, respeten los límites de velocidad, nadie quiere un ticket a estas alturas, ¿a poco no? ¿Sale? Este es Éxitos, aquí siga con ustedes.
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0: 5:47, muchas gracias a los ganadores que se pusieron las pilas de volada y ya me dejaron sus datos. Muchas, muchas gracias. Voy a dejar ya sus boletos en recepción. Por inbox les mando las instrucciones para recogerlos, ¿vale? Muchas, muchas gracias. Mañana tendremos más regalos, así que no se me desesperen, no se me decepcionen, ¿vale? Hecho y dicho lo anterior, yo con esta me despido, que la pasen súper bien, que disfruten muchísimo esta bellísima tarde soleada, que así siga con solecito, ¿no? Que nos den un veranito estas lluvias que han estado tremendas. Pásenla sensacional, muchas gracias por tanto, yo soy Eva María y vuelvo mañana a la una. Hasta luego, disfruten, chao, chao.
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